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1: Mira, Chan, súbeme un poquito ahí el micrófono. Le tengo que decir un par de cosas que ella no quiere escuchar.

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Caramba, caramba, ya el lunes está aquí. Hola amigos, muy buenos días. En su radio les saluda Chu Díaz, su amigo de todos los días. Hoy lunes primero de junio del año 2026, faltando 213 días para que llegue el año 2027. Y recordándoles que hoy es un buen día para tener un buen día. Gracias por su preferencia. Gracias por su sintonía, gracias por esa amable y cálida compañía que me brindan cada mañana. Yo, en cambio, me comprometo a informar, orientar y entretener y tratar de poner una sonrisa tempranito en la mañana en sus caras. Amigos, hoy comienza la temporada de huracanes, que en muchos sitios, incluyendo Puerto Rico, también a los huracanes y ciclones le llaman temporal. Así que comenzamos con esa canción, Temporal, Tony Croato.

Vamos a cuidarnos que un temporal de esos no nos azote en esta temporada, que dicen que hay menos huracanes. Sin embargo, eso no quiere decir que estemos exentos de que nos toque un huracán. En una temporada donde había un super niño fue cuando Andrew azotó el sur de la Florida, así que a prepararnos. Mientras tanto, amigos, el pensamiento en el día de hoy reza: afortunado es el hombre que tiene tiempo y paciencia para esperar. En el santoral para el día de hoy, San Justino, San Iñigo y Santa Laura. En las efemérides más importantes de la historia, un día como hoy, en el año 1533, fundaron la ciudad Cartagena de las Indias. En 1495 encontraron un escrito que en esa fecha hablaba del whisky escocés. En 1998 hubo un terremoto en Afganistán con 3.000 muertos. En 1924 la Ford fabricó su auto número 10 millones. En 1938 fue la primera publicación de las historietas de Superman. En 1973 Grecia se convirtió en república. En el año 1792 Kentucky fue admitido como el estado número 15. Y en 1796, Tennessee fue admitido como el estado número 16. En 1926 nació Norma Jean Mortensen. Casi nadie la conoce por ese nombre, Norma Jean Mortensen. Ella es Marilyn Monroe, que tuvo por esposo Arthur Miller y también un gran pelotero de los Yankees de Nueva York, Joe DiMaggio. Joe DiMaggio la amó al exceso. De hecho, cuando murió, todos los días él iba al cementerio a llevarle un ramito de flores allí a Marilyn Monroe. De aquí nos vamos a la onomástica para el día de hoy. Señores, está de cumpleaños Heidi Klum. La modelo ex de Seal está cumpliendo 53 años. Morgan Freeman, el gran actor, cumple 89 años. Hay varias películas, me encantó Bruce Almighty, donde él hacía el papel de Dios Todopoderoso, que es el título de la película. Y me encantan casi todas las películas de él, pero también hubo una con Jack Nicholson que se llama Bucket List. Me gustó mucho. Morgan Freeman cumple 89 años. Saúl Lizazo, el actor dramático argentino, está cumpliendo 70 años. Y Chicharito Hernández, el futbolista mexicano, cumple 38 años en el día de hoy. También está de cumpleaños la cantante argentina Amanda Miguel. Está cumpliendo ella 64 años de edad. Y aquí nos canta este tema de 1981, Él me mintió.

La voz de la cantante argentina Amanda Miguel, que está cumpliendo 64 años en el día de hoy, ahí nos cantaba el tema Él me mintió. Ella comparte la onomástica con un gran guitarrista de los Rolling Stones, con Ron Woods. Ron Woods está cumpliendo 79 años para acordarnos de ese tiempo de los Rolling Stones, que todavía es el tiempo de ellos, ¿no? Están activos. El tema Start Me Up.

0: Ahí los tienes, a los Rolling Stones, donde el guitarrista Ron Woods está cumpliendo 79 años. Esa gente está activo, vivitos y coleando como en los viejos tiempos. Mientras tanto, echamos un vistazo al tránsito y al tiempo. Al mismo tiempo, y tenemos que para hoy la temperatura máxima cálida, 90 grados equivalentes a 32 grados centígrados. La humedad relativa 94%, los vientos soplarán del oeste a razón de 4 millas por hora con cielos mayormente claros. La probabilidad de lluvia para el día de hoy es de un 75% y la temperatura mínima para mañana martes en la madrugada 78 grados equivalentes a 25 grados centígrados. El sol nos brinda hoy sus primeros rayitos, sus primeros albores a las 6:29 y el crepúsculo, la puesta del sol, está pautada hoy para las 8:08. 8:08. Mientras tanto, en nuestras carreteras reporta un choque y fuga en la I-95 Sur con la 836. Hay una colisión en la I-195 Oeste y Biscayne Boulevard. Choque en la I-95 Norte, rampa hacia el Turnpike. Accidente con heridos en el Turnpike Norte, rampa de entrada al marcador de millas número 47 en Miramar. El carril de la derecha está obstruido y hay un vehículo averiado en la I-595 Oeste con el marcador de millas número 3 en el área de Davie. De inmediato vamos a las noticias que hacen titulares para esta hora, que les llegan gracias al auspicio de Miami Lakes Medical Center, 305-621-8051. En las noticias que hacen titulares para el día de hoy, Trump pone máxima presión a Irán porque quiere ocuparse de Cuba. Trump se prepara para su decisión final sobre Irán. Israel capturó la fortaleza medieval de Beaufort en el sur del Líbano. Mañana habrá elecciones primarias en varios estados de esta nación. Ucrania destruyó aviones y misiles en tremendo golpe a Rusia. Cohete de Blue Horizon explota en la plataforma de lanzamiento. Fiscal federal revela que Estados Unidos activó los mecanismos para traer al fugitivo Raúl Castro a Miami. Ayer en las elecciones de Colombia, Abelardo de la Espriella lleva la delantera, se tambalea a la izquierda. Hoy comienza la temporada de huracanes. Trump asegura que Irán ha cedido en el issue nuclear y hay pacto a la vista. Varios artistas cancelaron su presentación para la fiesta de independencia. Amigos, también les tengo los números de la Loto. El pasado viernes en el Mega Millions, los números seleccionados fueron 19, 24, 47, 59, 65 y 7. Nadie la acertó, así que asciende, sube a 346 millones. Los números de la Loto fueron 3, 6, 7, 35, 36 y 39. La acertaron, ahora la Loto cae a $1 millón. Los números del Powerball el sábado fueron 1, 27, 35, 44, 52 y 12. No le pegaron, ahora lleva $180 millones para el día de hoy. Fantasy Five en la mañana de ayer, 10, 15, 21, 24 y 29. Y en la tarde, 2, 7, 12, 13 y 33. Pick Four en la mañana, 0, 1, 1, 7. Y en la tarde, 7, 0, 4, 6. Pick Three en la mañana, 5, 2, 0. Y en la tarde, 0, 4, 3. En titulares deportivos, los Marlins perdieron la serie de los Mets. Fueron barridos y enviados al sótano. Las espuelas de San Antonio se graduaron en Oklahoma eliminando a los truenos. Paris Saint-Germain logra su segundo título de la Champions consecutivo desde la salida de Kylian Mbappé. Estados Unidos, México, Brasil, Nigeria, Ecuador y Alemania lograron victorias en amistosos. La MLS aumentó tremendamente su audiencia en los primeros 3 meses de temporada regular. Éxodo de ranqueados en el abierto francés de tenis. Dimitri Vivol regresó con victoria tras cirugía en la espalda y 15 meses alejado de las 12 cuerdas y amistosos de fútbol para el día de hoy. Amigo Sebastián Yatra grabó una canción que lleva por título Lo que me pasa con vos. Lo grande de esta canción es que la grabó con un vocalista que padece de síndrome de Down. En muchas ocasiones subestimamos a estas personas. Tienen el mismo talento que nosotros y posiblemente más. Esa gente que tenemos que darle la mano. Aquí está ese bello canción que lleva por título Lo que me pasa con vos.
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0: canción, así que vamos a escucharlos a todos, ¿verdad, Agus?
1: Sí, papá.
0: Una vez más, más fuerte.
1: ¡Más fuerte!

0: Es la Semana Internacional de los Trabajadores Voluntarios. Esta gente hace unas labores maravillosas, especialmente en los hospitales. Mi madre, cuando enviudó, nosotros pensábamos que se iba con el viejo y teníamos que ocuparla en algo. Primero la ocupó mi hermano en un negocio que tenía y posteriormente le conseguimos un trabajito de voluntaria en el Hospital Universitario en Puerto Rico y eso le salvó la vida. Ella era muy deseosa por ayudar a las demás personas cuando ella estaba en una condición que necesitaba ayuda. Pero así es la vida, ¿no? Son las 4:20 de la mañana, así que vamos a las noticias que hacen titulares para esta hora, que les llegan gracias al auspicio de Miami Lakes Medical Center, 305-621-8051. 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Entrando en las noticias que hacen titulares para esta hora, amigos, Trump impuso máxima presión a Irán. ¿Saben para qué? Para ocuparse de Cuba. El viernes el presidente tuvo un encuentro de horas, supuestamente para definir la situación con Teherán. El secretario de Guerra de Estados Unidos, que lo es Pete Hegseth, subrayó: Trump es paciente en la búsqueda de un acuerdo con Irán tras una reunión con el equipo de seguridad nacional para tomar una decisión final sobre Irán. Es paciente, pero tiene prisa por encargarse de Cuba. En el mismo orden de asuntos, y el mismo día, también se supo de una inédita reunión de última hora en la zona periférica de la base naval de Guantánamo entre el jefe del Comando Sur de Estados Unidos, Francis Donovan, y el jefe de Estado Mayor de Cuba, Roberto Legrazo Tolongo. Según un breve comunicado del Comando Sur, los generales sostuvieron un breve intercambio sobre asuntos de seguridad operativa y abordaron temas como la seguridad de personal militar y sus familias y la preparación operativa junto con los oficiales de la base. La estación naval de Bahía de Guantánamo constituye un centro operativo y logístico vital que respalda los esfuerzos militares de Estados Unidos para contrarrestar las amenazas que socavan la seguridad, la estabilidad y la democracia en nuestro hemisferio. Esto lo indicó el general en una nota. El régimen de los ayatolás, más allá del fanatismo radical, no tiene otra opción que negociar con Estados Unidos el levante del bloqueo naval, que le cuesta alrededor de $500 millones diarios, pero habría que ver si el fanatismo supera la necesidad de respirar ante la asfixia que son sometidos entre los momentos por parte de Washington. Así que de esa manera Trump está buscando eso para que pueda haber un tiempo total para dedicárselo a Cuba. Siguiendo con Trump, se prepara para esa decisión final sobre Irán y voy a mantener ahora una reunión, dijo él, en el Situation Room, en la sala de control de la Casa Blanca, para tomar una decisión final, escribió en su red Truth Social el mandatario. Las declaraciones del presidente ocurren después de que el régimen iraní dijera en un comunicado el pasado viernes que Estados Unidos tiene que renunciar a sus demandas excesivas en las negociaciones para poner fin a la guerra. Lograr un acuerdo final depende de que la parte estadounidense abandone su actitud. Si es así, basada en unas exigencias excesivas y en posiciones cambiantes y contradictorias, de acuerdo a lo que dice el ministro de Relaciones Exteriores, que es Abbas Araghchi, se lo dijo a su par Omani, según un comunicado de la Cancillería que daba cuenta de la conversación. Si es que Estados Unidos tiene que ceder en esas demandas, no va a pasar. El estrecho de Hormuz debe ser reabierto inmediatamente, lo que incluye el desminado de las aguas, porque han estado poniendo minas, y que el uranio, pues lógicamente, quede fuera de Irán. Sin embargo, ese uranio no puede ir ni a China y tampoco puede ir a Rusia. Pete Hegseth afirmó que Estados Unidos tiene las reservas necesarias para enfrentarse a Irán si es que no alcanzan un acuerdo de paz. Por otra parte, y cambiando de tema, señores, con todo esto que ha pasado de las avionetas de Hermanos al Rescate, pues Raúl Castro fue declarado, como ustedes saben, fugitivo El fiscal federal revela que Estados Unidos activó todos los mecanismos para traerlo a Miami. Lo quieren aquí en Miami para enjuiciarlo. La fiscal federal Yara Clucas, que es cubana, afirmó que el caso contra Raúl Castro cambió tras la detención del ex piloto militar cubano Luis Raúl González Pardo, que a lo mejor puede hacer un intercambio de dar información a cambio de que le reduzcan la sentencia. Eso puede pasar. Pero dice ella, todo el encauzamiento contra Raúl Castro no es simbólico y que ya no existen mecanismos activos para intentar llevarlo ante una corte de Estados Unidos es si no lo tratamos. La Fiscalía Federal del Distrito Sur de la Florida reveló nuevos detalles sobre la investigación al ex piloto cubano bajo custodia federal y las fuerzas para lograr que Castro comparezca ante un jurado, pero que sea aquí en Miami. Estamos esperando a Raúl Castro como cosa buena. Esto no fue un show, afirmó Clucas. Va a tener que sacar un día en corte ante un jurado del sur de la Florida. Clucas, nacida en Cuba y llegada a Estados Unidos a los 6 años, aseguró que el caso fue convertido en prioridad por la administración del presidente Trump y por el fiscal federal Jason Redding Quiñones. Amigos, entrando en materia deportiva, el equipo de los Mets de Nueva York le devolvió el favor que le había hecho el equipo de la Florida, los Marlins, hace 2 semanas. Barrieron con ellos, le ganaron el viernes 9-7 en 10 entradas, ganaron el sábado 6-1 y ayer 1-0. Y entonces tenemos que el equipo de los Marlins sufre 5ª derrota de forma consecutiva y cayeron al sótano. Por los Metropolitanos de Nueva York hubo jonrones de Semien, el número 1, Soto el número 13 y Vence el número 4, 26-33 para los Mets, 26-34 para el equipo de los Marlins, que hoy se enfrentan al equipo de Washington, que tiene un palmarés de 31-29. Amigos, en amistosos de fútbol soccer, ayer Estados Unidos hizo un gran desafío, yo vi la mayor parte del partido, y venció a Senegal 3-2. Brasil goleó a Panamá 6-2, mientras que Nicaragua y Sudáfrica empataron a 0 goles. Alemania goleó a Finlandia 4-0. Nigeria goleó también, pero a Jamaica 3-0 y Ecuador se impuso a Arabia Saudita 2-1. México venció a Australia, no fue una victoria brillante, pero salió airoso 1-0. Allá en el Rose Bowl de California, señores, habían 75,000 fanáticos. Para este próximo sábado, Estados Unidos irá contra Alemania. Y por otra parte, señores, la MLS ha aumentado su audición en un 62% en los pasados 3 meses de temporada regular. Se puede ver sin costo en Apple TV y promedió 7.9 millones de espectadores en directo por semana en plataformas de streaming y en línea. Además, aumentó en fanáticos en los parques donde va Messi, un 4.8% de millones, o sea, casi 5 millones de dólares. Esto, pues, lógicamente beneficia a los equipos contrarios al Inter. El Inter ha hecho que en sus juegos aumenten los fanáticos al estadio, con Los Ángeles Football Club, con Colorado Rapid, con DC United y Toronto, entre otros. Y en lo que respecta a boxeo, señores, volvió al ring Dimitri Bivol. Digo volvió porque él tuvo que someterse a una cirugía de la espalda y estuvo 15 meses fuera del ring. Se enfrentó arriesgando el cetro de la Federación Internacional de Boxeo y la AMB, peso semicompleto, señores, al alemán Michael Iffer. Le ganó todos los asaltos. Los 3 jueces votaron 120-107. Sin embargo, ha dicho no a David Benavides. Renunció a la corona del CMB David Benavides y entonces está esperando por peleas grandes. No quiere Canelo y ahora no quiere Bivol. Parece que le ven algo a Benavides que dicen, ahí puedo caer yo y no voy a pisar a tocar esa pieza, más bien. Ustedes mantengan la sintonía que yo continúo con más aquí en la Z Mañana.
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Ese lunes no viene, sino que ya está aquí. Es el lunes, lunes primero de junio del año 2026, comenzando la temporada de huracanes. También

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1: Me llamó Juan Carlos Juanqui Rivera. Me dijo: Chu, quiero escuchar una de las primeras canciones de Frankie Ruiz. Si son de las primeras que cantó en Puerto Rico, es con La Solución. La primera de las más pegajosas siempre es La Rueda, que originalmente era una canción ranchera mexicana, pero de eso les voy a hablar en los próximos días. Para ti, este tema que lo hizo popular Los Guaracheros de Oriente y posteriormente la banda La Solución de Roberto. Ahí la tienes con Frankie Ruiz y este tema que lleva por título La Fiesta No Es Para Feos.

0: Señores, ya está aquí. Muy buenos días. Nuevamente le saluda su amigo Chu Díaz, su amigo de todos los días. El lunes ya llegó hace 4 horas con 44 minutos y 18 segundos. El día primero de junio del año 2026. Comienzo de la temporada de huracanes, Semana Internacional de los Trabajadores Voluntarios y no menos que eso, el mes de los padres. Es el mes de los padrecitos. Un buen regalo para papá. Una visita al doctor Elizalde para que venza la disfunción eréctil. Va a salir con una sonrisa de esquina a esquina en las orejas. Y su esposa va a salir también igual, así de contenta. Recuerde también el pensamiento en el día de hoy. Afortunado es el hombre que tiene tiempo y paciencia para esperar. De inmediato nos vamos a las noticias que hacen titulares para esta hora, que les llegan por una fina cortesía de Miami Lakes Medical Center, 305-621-8051. Amigos, mañana habrá elecciones primarias en varios estados de esta nación. Las elecciones primarias del 2 de junio del 2026 se celebrarán en distintos estados y comenzarán el camino para renovar cargos federales, estatales y también locales. La fecha incluirá contiendas de alto perfil en estados como California, Nuevo México, Iowa y Dakota del Sur, además de procesos legislativos y municipales en New Jersey y Montana. Señores, en California, la competencia más observada será la carrera para gobernador. El actual mandatario Gavin Newsom no puede volver a presentarse debido al límite de mandatos, lo que dejó una contienda abierta con 61 candidatos inscriptos. Por otra parte, el candidato Spencer Pratt ha ganado mucho terreno con relación a la carrera alcaldicia contra Karen Bass. Siguiendo con otras informaciones, amigos, no se está durmiendo Ucrania. Cuando las guerras se prolongan, puede afectar a cualquiera, de un lado o del otro. Y en este caso da la impresión que está afectando a Rusia, ¿no? El nuevo golpe de Ucrania al ejército ruso destruyó aviones, destruyó misiles y el aeródromo militar de la región de Rostov. Las fuerzas del sistema no tripulados que los envía a Ucrania derribaron dos Tu-142 y un Iskander en el aeródromo Taganrog. Eso es en Moscú. En tanto, atacó otra estación de tren en Zaporizhia y mató a 3 personas. Fuerzas de sistemas no tripulados de Ucrania, el sábado, que es un sistema de misiles, le hizo daño a este sistema de misiles Iskander y adiós a 2 aviones Tu-142 en el aeródromo militar, como les dije anteriormente. De esta manera, Ucrania ha venido haciéndole mucho daño a Rusia y en suelo ruso, que es lo peor, que Rusia no quería pelear una batalla dentro de su tierra, dentro de su suelo. Claro, eso fue así mientras estuvo Biden, porque Biden quería ayudar militarmente y lo hizo a Ucrania, pero que no dispararan contra Rusia, que tenía que librarse la guerra en suelo ucraniano. Qué bonito, ¿eh? Qué bonito. Amigos, por otra parte, Blue Origin fue a lanzar un cohete este pasado viernes y explotó en la plataforma de lanzamiento durante la prueba. La empresa espacial esta es de Jeff Bezos, que es el mismo hombre que tiene la empresa Amazon. Dijo en la red social X que había sufrido una anomalía durante la prueba en la Florida y que todo el personal agraciadamente había sido localizado. Este es un revés a las ambiciones espaciales del multimillonario Jeff Bezos. La explosión es el último revés para el también fundador de Amazon, que es él, inmerso en una frenética carrera con Elon Musk y su firma SpaceX por la exploración espacial. El cohete Nuglen es la base de las ambiciones espaciales de Blue Origin en contraposición con el cohete Starship, el más grande de la historia que desarrolla SpaceX. De hecho, Elon Musk le expresó a Bezos sus condolencias y calificó el accidente de muy desafortunado. Así se hace. Usted puede ser un competidor, pero no quiere decir que sea enemigo de esa persona. Así hacen las personas inteligentes. Amigos, hoy lunes comienza la temporada de huracanes y los pronósticos de los meteorólogos son que se anticipa una temporada por debajo del promedio en el Atlántico debido al fortalecimiento de un fenómeno que se llama el Super Niño, que podría alcanzar una categoría histórica suprimiría la formación de ciclones en el trópico justo cuando la actividad alcance su punto máximo, que eso es casi siempre entre agosto y octubre. El término Super Niño describe los episodios más extremos para calificar como tal las temperaturas en el Pacífico ecuatorial, donde se mantienen por lo menos 2 grados Celsius, esto es por encima del promedio, que es un periodo de 3 meses y medio más o menos, aunque no es garantía de que no seremos azotados por huracanes de gran intensidad. Creo que esta mañana les dije que había un Super Niño cuando Andrew y ese huracán categoría número 5 azotó la Florida. ¿Qué les quiero decir con esto? No bajen la guardia, no se duerman, camarón que se duerme, se lo llevan a la cocina y se lo comen. Mientras tanto, en la información deportiva, señores, el pasado viernes hubo acción en la NBA. El equipo de San Antonio se enfrentó a Oklahoma en el juego séptimo, que es un juego decisivo, y el equipo de las espuelas de San Antonio salió por la puerta ancha 111-103, de manera que será San Antonio el rival en la final de la NBA de New York. Esa serie comienza el próximo día 3, el miércoles. Gilgeous Alexander fue el mejor del partido con 35 puntos, pero dijo: la temporada ha sido un fracaso. Si no ganamos, después que la comenzamos maravillosamente bien y siempre nos mantuvimos al frente, si no ganamos la final de la NBA, es un fracaso y ya fuimos eliminados. En esta serie particular, seleccionaron a Wembanyama como el más valioso. Mientras tanto, tenemos que en la Liga de Campeones, señores, un juegazo, París Saint-Germain y Arsenal, empataron a un punto en el tiempo regular, se fueron a un alargue, se fueron a una prórroga, quedó empatado, fueron a penales y salió por la puerta ancha el París Saint-Germain 4-3. De esta manera, logra segunda Copa de la Champions consecutiva. Este es el segundo premio más grande que hay. Después de una Copa Mundial, todo el mundo quiere una Liga de Campeones. Pues ahora Luis Enrique tiene 3. Logró una con Barcelona y estas 2 consecutivas que ha logrado con el equipo Paris Saint-Germain, que dicho sea de paso, cuando salieron de Kylian Mbappé dijeron: ah, nunca vamos a poder lograr, dijo mucha gente, una Copa. Luis Enrique dijo: yo tengo los elementos ahí para hacerlo. Se fue el mejor, que yo siempre he dicho que es un ente disociador, que juega para él, que no juega mucho para equipo. Ese es Kylian Mbappé. Y eso le está pasando también al Real Madrid, que lo vimos este año. Así que el dueño del equipo, Nasser Al-Khelaifi, fue y abrazó a Luis Enrique. Luis Enrique celebraba como un niño realmente, segundo título consecutivo de la Champions. Así que pudo ganar sin Mbappé las dos temporadas consecutivas. Se llevó la Champions. Y por otra parte, en el tenis, amigos, como que hay un éxodo de buenos tenistas en el Abierto francés. Tenemos que Joao Fonseca venció a Djokovic, eliminó a Djokovic con parciales de 4-6, 4-6, 6-3, 7-5 y 7-5 y pasó a octavos de final. Por otra parte, se fue Coco Gauff también, la muchacha sepia, fue vencida por Potapova 4-6, 7-6 y 6-4, mientras que Kostyuk dominó a Swiatek, la número 3 en el ranking mundial, 7-5, 7-1. Y tenemos que hay 2 jóvenes, uno es Jodar y el otro joven es Joao Fonseca, de 19 años, que ya pasaron a cuartos de final. Ustedes mantengan la sintonía, que yo continúo con más aquí en la Z Mañana.
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Caramba, caramba, ya viene el lunes. El lunes ya llegó. Hace 4 horas con 58 minutos llegó el lunes primero de junio del año 2026. Este es el comienzo de la temporada de huracanes. Junio primero, restando 213 días para que llegue el año 2027. Amigos, yo decía esta mañana que en muchos países de Sudamérica, Centroamérica y el Caribe, cuando viene un huracán se le llama, viene un temporal, es un sinónimo. Y en muchas ocasiones usted habla con la gente del campo y la gente del campo le dice, todo se quedó en silencio, los grillos no hacen ruido, las vacas no mugen, los becerros no berrean, hay un silencio total. Y le van narrando unas cosas que le dice, viene un temporal, cuando no habían todos estos elementos y estos equipos de meteorología, así era que el campesino, por lo menos en Puerto Rico, sabía cuándo venía un temporal y lo anunciaban, y era cierto. Esta canción habla un poquito de eso. La canción lleva por título Temporal, canta Tony Croato. Vamos a escuchar un pedacito de ella.

Temporal, temporal, allá viene el temporal, se pierde la cosecha, se pierden las casas, se pierde de todo un poco cuando hay. Vamos a prepararnos, no seamos confiados porque hace tiempo que no nos azota un huracán de gran intensidad. Vamos a prepararnos con tiempo, vamos a tener todo lo que hace falta y también a poner esa casita en condición para que pueda superar los embates de un temporal. Amigos, el pensamiento en el día de hoy reza de esta manera. Afortunado es el hombre que tiene tiempo y paciencia para esperar. Uno va a los consultorios médicos y la gente tiene una impaciencia tremenda. Por eso a usted le llaman paciente, para que sea paciente esperando ahí al doctor. Pero tienen una impaciencia que la mitad es demasiado. Amigos, en el santoral para el día de hoy, San Justino, San Iñigo y Santa Laura. En las efemérides más importantes de esta fecha, en 1533 fundaron la ciudad Cartagena de las Indias. En 1495 encontraron un escrito que hablaba del whisky escocés. En 1495, en 1998 hubo un terremoto en Afganistán, 3.000 muertos. En 1924 la Ford fabricó su auto número 10 millones. En 1938 fue la primera publicación de las historias de Superman. Si usted tiene un pasquín de ese tiempo de Superman, tiene muchos millones en la mano, ¿eh? En 1973, Grecia se convirtió en república. En el año 1792, Kentucky fue admitido como el estado número 15. Y posteriormente, en el año 1796, Tennessee fue admitido como el estado número 16. Amigos, por otra parte, en el año 1926, en ese año, nació una damita que dijo voy a triunfar y puso todo lo que pudo para triunfar. Su nombre es Jean Mortensen, Norma Jean Mortensen. Casi nadie la conoce por su nombre porque se llamaba artísticamente Marilyn Monroe. Ella fue esposa de Arthur Miller y también de Joe DiMaggio. Joe DiMaggio era un gran pelotero de los Yankees, muy humilde, un pelotero afroamericano. Y Joe DiMaggio pues se enamoró de ella y fueron pareja. Cuando muere Marilyn Monroe, Joe DiMaggio iba todos los santos días a llevarle un ramito de flores al cementerio. Quitaba las que llevó el día anterior, aunque se vieran bonitas, y ponía flores nuevas para su rubia, para Marilyn Monroe. De aquí nos vamos a la onomástica para el día de hoy. Amigos, está de cumpleaños en el día de hoy Heidi Klum, la modelo de Victoria's Secret, que fue esposa de Seal. Está cumpliendo 53 años. También está de cumpleaños en el día de hoy Morgan Freeman, el gran actor que hizo las películas, entre otras, Bruce Almighty y Bucket List, cumpliendo 89 años. Saúl Lizazo, el actor dramático argentino, cumple 70 años. Y Chicharito Hernández, el futbolista mexicano, está cumpliendo 38 años. En el día de hoy está cumpliendo 64 años la cantante argentina Amanda Miguel, que aquí nos trae este tema de 1981, Él me mintió.

La voz de la gran cantante argentina Amanda Miguel cantando el tema Él me mintió. Amanda Miguel está cumpliendo en el día de hoy 64 años de edad. Y comparte la onomástica con el guitarrista de The Rolling Stones, 79 años. Esta gente están en los 70 y en los 80, pero están grabando y cantando y presentándose como en los viejos tiempos y da la impresión que no conocen lo que es el envejecimiento espiritual, que a veces es más importante mantener la vida con una juventud espiritual que si fuera el físico. Siempre vamos a tener arrugas, siempre vamos a tener una que otra marca en la cara, una mancha en los brazos, estos lunares que salen con la vejez. Pero cuando no envejece el espíritu, siempre somos alegres. Eso le pasa a Ron Woods, que está cumpliendo 79 años en el día de hoy, y ellos nos cantan el tema Start Me Up.

Los Rolling Stones y el tema Start Me Up. Ahí está tocando Ron Woods, el guitarrista, que está cumpliendo 50, más bien 79 años en el día de hoy. Si usted, al igual que Ron Woods, está cumpliendo años o aniversarios, sepa que desde aquí, desde lo más profundo del lado izquierdo de mi pecho, ahí donde está mi corazoncito, desde ahí les deseo muchas, muchas, muchas felicidades. Amigos, de inmediato echemos un vistazo al tránsito y al tiempo. Al mismo tiempo, bajó un grado la temperatura en la gran ciudad del sol, Miami. Ahora hay 77 grados, equivalentes a 25 grados centígrados. Estaremos buscando una temperatura máxima en el día de hoy de 90 grados, equivalentes a 32 grados centígrados. La humedad relativa 94%, los vientos soplando en componente del oeste a razón de 4 millas por hora con cielos mayormente claros. La probabilidad de lluvia para el día de hoy 75%. El sol nos brinda esos primeros albores y rayitos dorados a las 6:29 y el crepúsculo, el ocaso, la puesta del sol está pautada para las 8:08. En nuestra carretera reporto choque y fuga en la I-95 Sur y la 836. Hay una colisión en la I-195 Oeste con Biscayne Boulevard. Hay un choque en la I-95 Norte, rampa hacia el Turnpike. Accidente con heridos en el Turnpike Norte, rampa de entrada al marcador de millas número 47. Esto es en Miramar y el carril de la derecha está cerrado. Y hay un vehículo averiado en la I-595 Oeste con el marcador de millas número 3 en el área de Davie. Mientras tanto, vamos a las noticias que hacen titulares para esta hora, que les llegan por una fina cortesía de Miami Lakes Medical Center, 305-621-8051. 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Buen regalo para papá. Amigos, en las noticias que hacen titulares para esta hora, Trump pone máxima presión a Irán para ocuparse de Cuba. Israel capturó la fortaleza medieval de Beaufort en el sur del Líbano. Trump se prepara para su decisión final sobre Irán. Mañana habrá elecciones primarias en varios estados. Ucrania destruyó aviones y misiles. Tremendo golpe este a Rusia. Cohete de Blue Origin explota en la plataforma de lanzamiento. Fiscal federal revela que Estados Unidos activó todos los mecanismos para traer al fugitivo Raúl Castro a Miami. Ayer, en las elecciones de Colombia, Abelardo de la Espriella llevó la delantera y se tambalea a la izquierda. Hoy comienza la temporada de huracanes. Trump asegura que Irán ha cedido en el issue nuclear y hay pacto a la vista. Ya mismo dan reversa. Quiera Dios que no. Varios artistas cancelaron su presentación para la fiesta de independencia de los Estados Unidos de América. Mientras tanto, también les doy los números de la Loto. El viernes pasado en el Mega Millions seleccionaron 19, 24, 47, 59, 65 y 7. Nadie lo acertó. Ahora asciende. Subió a 346 millones para el martes. En la Loto tenemos que los números fueron 3, 6, 7, 35, 36 y 39. A la Loto le pegaron. Acertaron la Loto y baja a $1 millón. Los números del Powerball el pasado sábado fueron 11, 27, 35, 44, 52 y 12. Tampoco le pegaron, ahora está en $180 millones. Eso es para el día de hoy. Fantasy Five en la mañana de ayer, 10, 15, 21, 24 y 29. Y en la tarde, 2, 7, 12, 13 y 33. Pick Four en la mañana, 0, 1, 1, 7. Y en la tarde, 7, 0, 4, 6. Pick 3 en la mañana, 5-2-0 y en la tarde 0-4-3. En titulares deportivos, los Marlins perdieron la serie contra los Mets y fueron barridos y también los enviaron al sótano. Las espuelas de San Antonio se graduaron en Oklahoma, eliminaron a los truenos.
Mientras tanto, Paris Saint-Germain logró su segundo título en la Liga de Campeones de forma consecutiva desde la salida de Kylian Mbappé. Estados Unidos, México, Brasil, Nigeria, Ecuador y Alemania lograron victorias en amistosos. La MLS aumentó tremendamente su audiencia en los primeros tres meses de temporada regular. Éxodo de ranqueados en el Abierto francés de tenis. Dimitri Vivol regresó con victoria tras cirugía y 15 meses alejado de las 12 cuerdas. Y tengo el calendario de amistosos de fútbol para el día de hoy. Seguimos con más. Me pidieron a Oscar de León y un tema que es maravilloso, Mi Bajo y Yo. Cuando Oscar de León comenzó, tenía un gran afro, un bigote tipo Fu Manchu, un bigote de brocha que le llaman algunos, y además siempre ha sido un gran bailarín. En aquel tiempo tenía un bajo, un baby bass, y con ese baby bass, mientras él cantaba, bailaba en el escenario. Eso era una cosa del otro mundo. Yo daría lo que no tengo por volver a vivir esa gran experiencia. Aquí está Oscar de León y Mi Bajo y Yo.

0: usted se levanta con dolor de cabeza, se maltrató en el fin de semana, este va a ser un lunes de arrepentimiento total. Agua fría con hielito, pero hay que trabajar. Son las 5 y 23 minutos de la mañana. En este momento, la gran ciudad del sol, Miami, 77 grados equivalentes a 25 grados centígrados. Damita que me escucha, si usted está acurrucadita en la cama, caballero, si usted está acurrucado en la cama, saboreando los 77 grados de la temperatura, pero trabaja a las 6, lo siento con I'm sorry, con excuse me y perdón, pero tengo que decirles que...
1: ¡Se les está haciendo tarde!
0: ¡Fuera de esa camita que hay que trabajar y darle gracias a Dios porque tenemos un empleo! Amigos, en las noticias que hacen titulares para esta hora, Israel capturó la fortaleza medieval de Beaufort, un enclave estratégico en el sur del Líbano utilizado por terroristas de Hezbollah. La pregunta que uno se hace es ¿cómo el gobierno del Líbano, que tiene una fuerza armada? Tiene una fuerza armada que incluye la armada, el ejército y la fuerza aérea. No estamos hablando de un super ejército, pero por lo menos tienen 68 mil efectivos. ¿Cómo es posible que no traten de sacar de ahí a estos atorrantes, por calificarlo de alguna manera, de Hezbollah, que es un grupo terrorista? A eso se debe. Ahora, ¿qué pasa? ¿El Líbano está financiando a Hezbollah? No. ¿Y de dónde sacan el dinero para todo ese armamento y toda esa tecnología nueva? Irán. Irán es el que lo fortalece. Irán le encantaría que algún día, y estoy seguro que lo tienen en sus planes, poder coger al Líbano completo. Hacerlo un satélite de Irán, porque estarían en frontera con Israel y la meta de Irán es desaparecer del mapa a Israel. Así lo han dicho ellos. Sin embargo, no ha sido así. Las tropas bajo el mando de la Brigada Golani y directrices del ministro de Defensa, Katz, izaron insignias nacionales en la cumbre estratégica como parte de un mensaje dirigido a adversarios y en busca de fortalecer posiciones en la frontera norte. Allí izaron la bandera de Israel y la bandera de Golani. Katz realizó el anuncio ayer por la mañana y dijo que... Esto, pues, lógicamente le trae una conmemoración por la Guerra de la Paz de Galilea en memoria de los soldados de Golani que murieron en aquella batalla de Beaufort en el año 1982. Amigos, ayer hubo elecciones en Colombia. Previo a las elecciones, mucha violencia, disparos, asesinatos. Y yo pensé que esto iba a ser un desmadre, para ser honesto. Gracias a Dios no fue así. Las oraciones llegaron. Por ejemplo, en el consulado de Colombia, la gente estaba bailando, la gente estaba cantando. Aquello era una fiesta maravillosa y una organización maravillosa. Y había un grupo de personas orando en público para que Colombia no caiga en manos nuevamente de izquierda, que por lo general son socialistas y comunistas. Entonces, pues, el voto en el consulado de Coral Gables fue toda una fiesta, como dije. Hubo grupos orando, hubo de todo, hubo una gran organización. En Colombia los comicios se llevaron de una manera pacífica y tranquila y a fin de cuentas habrá un balotaje o segunda vuelta donde se van a enfrentar a Abelardo de la Espriella, de la derecha, que hasta ahora ha logrado el 43.74% de los votos, e Iván Cepeda, que es de la izquierda, y ha logrado el 40.90% de los votos. La candidata Paloma Valencia dio a conocer que se retira de la contienda y estará apoyando a Espriella en el balotaje. Hasta ahora se muestra el ascenso de la derecha y una izquierda que está tambaleante. De inmediato Gustavo Petro dijo que no reconoce los resultados electorales. Y es lo que quiere es comunismo ahí. Las elecciones de segunda vuelta están programadas para el día 21 de junio. Mientras tanto, amigos, hay un grupo de artistas que se iban a presentar en la independencia de este país, pues varios de ellos cancelaron el evento para el 4 de julio. Entre los casos más recientes y más destacados incluyen músicos como The Commodores. The Commodores era un grupo de voces, de ahí fue que salió Lionel Richie, Martina McBride y Bret Michaels se retiraron de la gran feria estatal estadounidense Freedom 250 debido a la politización del evento, dicen ellos. Además, En años anteriores, en ciudades como Hialeah se cancelaron presentaciones de artistas cubanos y en California se pospusieron eventos por temor a redadas migratorias. El presidente Trump desestimó las bajas calificando a los músicos de tercera categoría y sugirió organizar un mitin patriótico para sustituirlos. De aquí nos vamos a la información deportiva. Señores, los Marlins fueron barridos por los Metropolitanos de Nueva York, que ganaron el viernes, ganaron el sábado y ganaron ayer domingo, lo que ha hecho que el equipo de los Marlins vaya al sótano y los Mets salieron del sótano sobre ellos. Ayer por los Mets hubo cuadrangulares de Semien, el número 5, Soto, que fue un cuadrangular con las bases llenas, el número 13, y Benja, el número 4. Para hoy, el equipo de los Marlins se enfrenta a los Nacionales de Washington, que tienen un palmarés de 31-29 y están segundos en la división este de la Liga Americana. Por otra parte, en amistosos de fútbol soccer, pues primeramente tenemos que Nicaragua y Sudáfrica empataron a 0 goles. Alemania goleó a Finlandia 4-0. Nigeria goleó a Jamaica 3-0. Ecuador se impuso a Arabia Saudita 2-1. México logró una victoria, hasta cierto punto tambaleante, pero una victoria al fin, 1-0 sobre Australia. De hecho, en ese estadio Rose Bowl de California habían 75,000 fanáticos. Brasil goleó a Panamá 6-2 y Estados Unidos doblegó a Senegal 3-2. Ahora, el próximo sábado, Estados Unidos se estará enfrentando contra Alemania. En otros desafíos que hay para este fin de semana, o para esta semana más bien, porque hay para hoy, Colombia va contra Costa Rica y Noruega se enfrenta a Suecia. En lo que respecta a la MLS, señores, el aumento que ha tenido en audiencia es de un 62% en los primeros 3 meses de temporada regular. Se puede ver esto sin costo alguno, estos juegos, en Apple TV, y promedió 7.9 millones de espectadores en directo por semana en las plataformas de streaming y en línea, y además aumentó el número de fanáticos a los parques en más de 4.8 millones de personas que asistieron a los partidos hasta mayo. El Inter, donde está, por ejemplo, decimos el Inter, pero la atracción ahí es Messi. Cuando Messi ha estado en Los Ángeles, en Colorado Rapids, en DC United y en Toronto, se han establecido récord de asistencia. Así que enhorabuena. Y de aquí me voy al boxeo y tenemos que Dimitri Bivol, que es campeón semicompleto, 175 libras, y fue el hombre que venció también a Canelo, logró su victoria número 25, ganándole al alemán Michael Iffer, decisión unánime. Iffer no ganó ni el minuto de descanso. La votación de los tres jueces fue 120-107, lo que quiere decir que Iffer no ganó un solo asalto, ni el minuto de descanso, como dije anteriormente. Así que de esta manera peleó con un hombre que viene de una cirugía en la espalda y estuvo inactivo 15 meses. Lo derribó en el primer asalto, aún así Bivol ganó todos los asaltos, como también le ganó a Canelo. Y de esta manera, pues, una vez más vuelve a brillar. Sonó el nombre para enfrentarse a él de David Benavides, pero todo el mundo le está oyendo a David Benavides, incluyendo Canelo, que le huyó en 168 libras y ahora no aceptó el reto que le envió David Benavides. Ustedes mantengan la sintonía, que yo continúo con más aquí en la Z mañana, mientras les deseo feliz lunes, comienzo de semana laboral.
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0: pidiendo vitamina.
1: Se equivoca Rafa Rosario, no es que viene, ya el lunes está aquí con nosotros, lunes primero de junio del año 2026, comenzó la temporada de huracanes y es la Semana Internacional de los Trabajadores Voluntarios, aparte de que hoy comienza el mes de nosotros los padres. Y amigos, el pensamiento en el día de hoy reza de esta manera. Afortunado es el hombre que tiene tiempo y paciencia para esperar. El mundo vive hoy con una impaciencia tremenda. Empujan a la gente. Cuando no los han atendido en 5 minutos, se ponen violentos. Sale una serie de improperios hacia el prójimo. La cosa está color de hormiga brava. Pero yo sé que usted y yo lo vamos a cambiar, ¿verdad? Usted se levanta en el día de hoy y dice, este va a ser un buen día para tener un buen día, como dice Chu, y yo voy a luchar porque eso sea así. Y usted verá, poquito a poco, por ejemplo, si usted va a construir una casa, comienza bloque a bloque o madera a madera. Eso mismo pasa con esto. Vamos a comenzar cambiando a una persona. Cambiando al hombre, se cambia el mundo. Pero tenemos que tomarnos la iniciativa, ¿eh? De inmediato vamos a las noticias que hacen titulares para esta hora, que les llegan por una fina cortesía de Miami Lakes Medical Center, 305-621-8051. 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Pero Chu, a mí me extirparon la próstata y estoy como cabrito perdido. Estoy como perro de campo que visita la ciudad. Tranquilo. 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Amigos, en las noticias que hacen titulares para esta hora, el presidente Trump impone máxima presión a Irán. ¿Saben para qué? Ya quiere ocuparse de Cuba. El viernes el presidente tuvo un encuentro de horas, supuestamente para definir la situación con Teherán. Y el secretario de Guerra, Pete Hegseth, subrayó que Trump es paciente. Pero a cualquiera se le acaba la paciencia. Está en la búsqueda de un gran acuerdo con Irán tras una reunión con su equipo de seguridad nacional para tomar la decisión final sobre Irán. En el mismo orden de asuntos y el mismo día también se supo de una inédita reunión de última hora en la zona periférica de la base naval de Guantánamo entre el jefe del Comando Sur de los Estados Unidos, Francis L. Donovan, y el jefe de Estado Mayor General de Cuba, Roberto Legrazo Dolongo. Según un breve comunicado que lo emitió el Comando Sur de Cuba, con relación a la visita a Cuba, los generales sostuvieron un breve intercambio sobre asuntos de seguridad operativa y abordaron temas como la seguridad del personal militar y sus familias y la preparación operativa junto con los oficiales de la base. O sea, recuerden que esa base está en suelo cubano, pero pertenece a Estados Unidos, ¿no? Hasta que un día llegue el momento que lo van a ceder, como hicieron con el Canal de Panamá, algo así. Todo tiene su momento. Lo que pasa es que hay que esperar que llegue ese momento. Amigos, por otra parte, con relación a lo que pasó con Fidel Castro, el otro día estaba yo tomando un cafecito allí, en perfil bajo. La gente no sabe que yo voy allí. Deme un cortadito y por ahí sigo. Yo no hago revolú, ni hablo mucho para que no me conozcan la voz tampoco. Yo soy de ese tipo de perfil, un perfil bajo. La gente decía, pero esto no va a funcionar. ¿Quién va a traer a Raúl Castro acá? Eso es básicamente, lo hicieron para impresionar, dicen algunos. Si fuera algo que pueden hacer, ¿por qué no lo han hecho ya? Las cosas que llevan una estrategia bélica no se hacen de la noche a la mañana. Hay que ver todos los puntos, ya tienen aviones retratando, tienen todos estos drones por allí cerca de Cuba, tienen bases militares allá adentro, tienen soldados, tienen todo lo que abarca la Marina básicamente para si hay un posible encuentro, pero eso coge tiempo. Ahora mismo, Posiblemente cuando usted ha visto que Trump le dio tanto tiempo a Irán, yo no lo podía entender, no lo puedo entender, digo, es demasiado tiempo. Y no, cuando van, sí, vamos al acuerdo, no quiero el acuerdo, y dale para atrás y para adelante, atrás para adelante. Estaban dando tiempo, a lo mejor quieren tener el super arsenal de armas para cuando uno ataque, saber que tiene suficiente arma para terminar una guerra. Esto es como el que comienza a levantar un edificio de 20 pisos, digamos, y cuando va por el piso número 3, se le acabaron los materiales. ¿Y ahora qué? Eso no puede pasar dentro de una guerra. Pero en el caso de Raúl Castro, la Fiscalía Federal del Sur de la Florida asegura que el encauzamiento de Raúl Castro no es simbólico y que han activado todos los medios para intentar llevarlo a una corte aquí en los Estados Unidos. La Fiscalía Federal pues reveló nuevos detalles sobre la investigación del ex piloto cubano bajo custodia federal y los esfuerzos para lograr que Castro comparezca ante un jurado en Miami. A lo mejor este piloto que acaba de pagar una condena, pero que lo tienen en Miami para ver el caso de los hermanos al rescate, a lo mejor hay que darle un golpe para que hable y mil para que se calle. Uno nunca sabe cuando está en esa situación. Claro, él ahora quiere vivir los últimos días de su vida cerca de su familia y posiblemente, yo no sé si le ha pasado, mucha gente le cambia la manera de pensar. Pero vamos a ver, por lo menos él puede hacerlo. Tenemos que, esto no es un show, afirmó Kuklas. Kuklas dice que van a tener un día en la corte en un jurado ante la Florida. Ella nació en Cuba y llegó a los Estados Unidos a los 6 años. Me refiero a Kuklas. Y entonces ella dice, esto no es simbólico ni mucho menos. Yara Kuklas dijo, esto es de verdad, esto es de verdad. Estados Unidos lo va a encauzar. Y queremos que venga aquí, que esté aquí, que se le está apagando la luz porque ya tiene 94 años. Pues decía alguien que vi el otro día, que Dios le dé larga vida. Que usted no le desea eso casi nunca a un enemigo. Dice, que Dios le dé larga vida para que pueda cumplir una larga condena. Eso fue lo que dijeron. Mientras tanto, y entrando ya en materia deportiva, señores, el pasado fin de semana se jugó el séptimo desafío de la NBA, séptimo y último desafío de la Conferencia del Oeste, que se había empatado a 3 victorias por equipo, y el equipo de las Espuelas de San Antonio, amparados en Mwembanyama, vencieron a Oklahoma 111-103. Gilgeous Alexander fue el máximo encestador del partido, 35 puntos. Pero sus compañeros de equipo no estuvieron a la altura de él. Así que quedaron eliminados. Gilgeous dijo, fracasamos. Comenzamos la temporada con el mejor récord, nos mantuvimos número 1, vencimos, y tanto nadar para morir en la orilla porque quedamos eliminados. Si fuimos eliminados del campeonato, fue un fracaso la temporada. Esa es la apreciación de un hombre que quiere a su equipo. Esto quiere decir que ahora las Espuelas de San Antonio el miércoles comenzarán la serie final frente a los Knickerbockers de Nueva York. Mientras tanto, pues tenemos que en la Liga de Campeones, señores, el Paris Saint-Germain empató con Arsenal en el tiempo regular. Luego vino el alargue, la prórroga, terminaron empatados, se fueron a penales y en penales venció Paris Saint-Germain 4-3, así que logran su segunda Liga de Campeones consecutiva. En ninguna de ellas participó Kylian Mbappé, que se fue del Paris Saint-Germain porque quería una Liga de Campeones. Cuando salió de ahí, mucha gente criticó y dijeron, no van a poder ganar, dejaron ir a la estrella máxima. Luis Enrique dijo, yo puedo manejar este equipo para que sea un equipo competidor. Lo ha hecho. O sea, él no lo era, pero en 2 años se ha convertido en uno de los mejores, de los mejores que hay, de los mejores coaches, de los mejores directores técnicos, y ya puede estar en la liga de los, digamos, Ancelotti, puede estar en la misma liga de los Pep Guardiola y algo así por el estilo. A fin de cuentas, esta vino a ser la tercera Copa de Campeones para Luis Enrique, porque él ganó una con el equipo de Barcelona, lleva 2 consecutivas, así que el único que está por encima de él es Ancelotti, que ha ganado 5, Zidane, Parsley y Guardiola han ganado 3 cada uno de ellos. Así que enhorabuena para Luis Enrique, que festejó como un niño. Brincaba como un canguro sonriendo y abrazando a todos ellos. Otro que tratando de hacer un bajo perfil, el dueño del equipo, Nasser Al-Khelaifi, estaba por allí disfrutando la victoria nuevamente de ese equipo que entra ahora a las grandes candilejas. Y por otra parte, en lo que respecta al tenis, usted no me lo va a creer, pero un joven de 19 años llamado Joao Fonseca eliminó a Novak Djokovic en el Abierto francés. En 5 parciales, el muchacho Fonseca perdió los 2 primeros parciales 6-4, 6-4, luego se repuso y vino de atrás para vencer a Djokovic 6-3, 7-5 y 7-5, un partido de 5 horas. Hay que tener piernas y pulmones. Este muchacho pasó a octavos de final. En la rama femenina, eliminaron a Coco Gauff, la número 4, eliminaron a Swiatek, la número 3, y su contrincante, Kostyuk, comenzó a bailar de una forma tan rara. No era mofándose de Swiatek, aunque algunos pensaron que era eso, es la alegría que da triunfar en un certamen como este. Ustedes mantengan la sintonía que yo continúo con más aquí en la Z Mañana, mientras les deseo feliz lunes, comienzo de semana laboral.
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Good morning. Buen día para ti que apenas te sintonizas. Primero de junio, empezando mes. Qué bonito, amanecemos dándole gracias a Papito Dios por este día nuevo, renovado, maravilloso aquí en tu emisora favorita Z92. La que más te gusta, la que más te entretiene y la que más te informa, la que te cuenta todo lo que pasa en la bolita del mundo a nivel local, nacional e internacional. La que te lleva ese almuerzo para 25 personas en tu centro laboral pendiente para ganar, porque aquí en Z92 sí que sí se gana desde tempranito. Y bueno, por supuesto, hoy amanecemos con una temperatura de 80 grados, ya se siente el mes de junio, nos subió el mercurio, claro que sí, tenemos temperaturas máximas de 90 para el día de hoy, temperaturas bastante calorcito, así que pendiente que te voy a estar contando si nos va a llover mucho, poquito o más o menos aquí en nuestro sur de la Florida. Todo eso te lo cuento en 3 minutitos. También una palabra clave para que te ganes ese almuerzo cortesía del Rey del Lechón y Z92. Y a esta hora una vueltita rápida a noticias que hacen titular. Titulares. En noticias que hacen titular a esta hora de la mañana, una vueltita rápida. Estados Unidos e Irán intercambian nuevos ataques ante el estancamiento de las negociaciones para poner fin a la guerra. Siguiendo con más noticias importantes, te comento que Estados Unidos realizó ataques de autodefensa contra radares y sitios de control de drones del régimen iraní durante el fin de semana. La Guardia Revolucionaria iraní atacó la base de Estados Unidos en Kuwait. En medio de las negociaciones, el presidente Donald Trump ratificó que Irán no tendrá un arma nuclear y de eso se trata este acuerdo. Esas son algunas de las noticias de Medio Oriente. Hablando de nuestro continente a esta hora de la mañana, 6 y 12, pues bueno, tenemos que hablar de Colombia. Se llevaron a cabo las elecciones, ya la primera vuelta terminó entre varios candidatos, una derecha que se esperaba que fuera muy dividida, pero no, grandes sorpresas dio Abelardo de la Espriella, y el candidato de la derecha que sacó más de 10 millones de votos, está por encima, ¿verdad?, de Iván Cepeda, que es el candidato de izquierda. En 21 días estaremos en segunda vuelta, en donde escogeremos un presidente en Colombia. Y bueno, alzar la voz, colombianos, a votar. Vamos a estar en medio de un mundial de muchas distracciones. La izquierda no se distrae, así que muy fuertes a dar su voto. Es una pelea muy dura y hay un margen muy cortito. Así que esperemos ver, ¿verdad?, un presidente, si usted piensa como yo, que sea de derecha y que nos lleve el país a otro nivel, porque hemos tenido un tiempo muy difícil con este presidente actual, que ha sido Gustavo Petro, por los últimos 4 años, quien por cierto no está muy contento, ¿verdad?, con el resultado de las elecciones, dice que no lo acepta. Pues bueno, le tocará aceptarlo, como dicen por ahí, porque ha sido un voto democrático. Es impresionante, felicito a toda mi comunidad colombiana que se levantó a votar, personas que tenían 50 años viviendo en este país y primera vez que daban un voto. Yo tengo más de 20 años viviendo aquí, es la primera vez que voté por las elecciones en Colombia. Eso es un indicador que es muy importante lo que está pasando en nuestro país. Así que, colombianos, hacer ese espacio, no importa si estamos o no en el mundial, tenemos que sacar el espacio para dar nuestro voto por Colombia. Más adelante te estaré contando qué está pasando en Cuba, en Venezuela. Te pongo en contexto en minutitos. 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Llegó el lunes cargaditos de premios y buena vibra.

Para ti que apenas te sintonizas en la Z mañana, seguimos avanzando 6 y 18 a esta hora de la mañana. Pues bueno, te comento que vas a tener la oportunidad de llevarte un almuerzo para 25 personas en tu centro laboral, así que muy pero muy pendiente. Y también chismecitos faranduleros. ¿A ti te gusta el chisme? A mí me encanta. Bueno, a esta hora de la mañana también te comento que amanecemos, ¿verdad?, con una temperatura de 80 grados, máxima de 91 para el día de hoy. A sacar el paraguas, chubascos aislados, 60% tenemos en horas de la tarde. Así que ahí le voy comentando cómo va nuestro estado del tiempo. Un cielo mayormente nublado. Y ahora, chismecitos faranduleros, porque a ti te gusta el chisme y a mí también. Bueno, en chismes de farándula, hay muchas mujeres dando noticias el día de hoy. Por ahí Dua Lipa se casó, la cantante. Más adelante te tengo todos los detalles, dónde, cuándo, con quién. También Anitta de Brasil, sí, la que acaba de grabar la canción con Shakira, Shoka Shoka. Pues bueno, ahora se lanza como actriz de su propia película. Una productora en Brasil le va a hacer una película basada en su imaginación. Es una comedia romántica en donde Anitta será la protagonista. Bella artista, es una mujer que siempre, ¿verdad?, deleita con su dulzura a todos sus fans. Así que qué bonito, y con su gran talento. Y bueno, también Cristian Nodal y Angelita Aguilar llenaron una plaza de toros. Cristian Nodal en su concierto presentó a Ángela como su mejor invitada y hicieron un show, una puesta en escena muy, pero muy romántica. ¿Será que hay boda? No sé si hay boda, pero reconcilio sí que hubo. Seguimos en la Z mañana, bien tempranito. Por aquí te saluda tu amiga Sheffy. En camino Ariel Ramírez, el baby de la radio, y Camilo, que te cuenta y te analiza la noticia.

0: 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Seguimos en minutitos. Titulares locales, nacionales e internacionales. También te voy a dar una palabra clave para un super premio y más en la Z mañana.
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Good morning. Buen día para ti que apenas te sintonizas primero de junio. Oiga, llegó el mes de los papás y los papacitos. ¿Cómo que no? Este mes maravilloso, si es tu cumpleaños, happy birthday. Si es tu mes de cumpleaños, felicidades. Te desea todo el equipo de Z92. Aquí amanecemos con el pie derecho, dándole gracias a papito Dios por este día nuevo, renovado, maravilloso, con una temperatura calientita. Oiga, ya 80 grados a las 6:30 de la mañana. Se avecina el verano. Yo creo que ya lo sentimos aquí muy, muy pronto. Así que a mantenerte hidratado, hidratada. Si te toca trabajar al aire libre o a estar haciendo cositas. Si tienes mascotas y las vas a caminar, trata que sea por el pasto, por el césped. Y no por, obviamente, la vía peatonal, porque ese concreto se calienta muchísimo y obviamente los perritos generalmente no se quejan. Bueno, a esta hora de la mañana vamos a darle una vueltita rápida a noticias que hacen titular, pero no sin antes recordarte que me acaba de avisar producción que tenemos algo especial para papá en este mes. 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Anota la palabra clave que es familia, familia, y te digo a dónde la vas a enviar. Bueno, a esta hora de la mañana, una vueltita rápida a noticias que hacen titular, claro que sí, porque aquí te enteras de todo a nivel local, nacional e internacional. En noticias que hacen titular esta hora de la mañana, te cuento que el Departamento de Estado se pronunció tras primera vuelta en Colombia. Estados Unidos apoya el derecho del pueblo colombiano a elegir libremente. Y es que tenemos que recordar que Abelardo de la Espriella e Iván Cepeda se disputarán la presidencia de Colombia en segunda vuelta. Abelardo de la Espriella en este momento mantiene un 43,74%. Iván Cepeda, el candidato de la izquierda, un 40%. Nos vamos a Venezuela, en donde denuncia en que funcionarios chavistas montan granjas de minería en el corazón del sistema eléctrico venezolano. Hablando de Cuba, Raúl Castro es un fugitivo. Fiscal federal revela que Estados Unidos activó mecanismo para traerlo a Miami. La fiscal general Yara afirmó que el caso contra Castro cambió tras la detención del expiloto militar cubano Luis Raúl González Pardo. Y a esta hora de la mañana vamos a aterrizar aquí en el sur de la Florida. Bueno, mientras muchas escuelas públicas, ¿verdad?, siguen perdiendo alumnos que no están siendo inscritos, están cerrando escuelas públicas. Escuche usted esto, los multimillonarios del sur de la Florida quieren más escuelas privadas, así que están construyendo las suyas. La sabiduría, dicen, surge de la necesidad. Creen que hay una necesidad, dijo un multimillonario empresario en tecnología, John Marshall. Así que bueno, qué bueno, todo lo que es educación es espectacular y qué bonito, ¿verdad? Que no solamente los multimillonarios puedan acceder a estas escuelas, sino que la clase media también. Y necesitamos, sí, cosas diferentes en el sistema educativo, robótica, por ejemplo, inteligencia artificial, ¿cómo que no? Educación financiera. Es el momento de, yo creo que las escuelas públicas también, los charter schools, empezar a pensar que el mundo cambió y la educación también. Seguimos aquí en la Z Mañana, la que te entretiene y la que más regala en minutitos. Te vuelvo a contar ese premio para papá y la palabra clave.

9.20 más. Good morning, buen día para ti. Seguimos avanzando aquí en la Z mañana. 6:45, bien tempranito. Gracias a ti si apenas te sintonizas. Llegó el primero de junio, llegó el lunes. Aquí es lunes con actitud de viernes. Claro que sí, desde tempranito, dándolo todo. Por aquí te saluda tu servidora, Chefi Ariel Ramírez. Trae ese regalazo que te voy a contar ahora mismo. Y Camilo en minutitos te analiza todos los titulares que te he dado desde tempranito. 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Todos vamos a estar ahí contigo, Laurita García, estará por ahí también Arielito y tu servidor. Así que muy, pero muy pendiente para participar. La palabra clave es familia. En minutitos te digo a dónde la vas a enviar. Y así de fácil vas a estar concursando para ganar. Porque aquí en Z92 sí se gana. Y también te enteras de los chismes faranduleros a esta hora, porque a ti te gusta el chisme y a mí también. Oigan, chismecito time, yo no tengo la culpa, yo siempre ande que hablar. Tenemos que hablar de Cristian Nodal y Ángela Aguilar. Efectivamente, pues Cristian Nodal ha presumido su sold out en la Plaza de Toros de México. Esto tras criticar a algunos artistas que dice él que muestran y dicen esto que son boletos falsos. ¡Ay, qué cosa! Y Ángela Aguilar está siendo criticada por mostrar su anillo de diamantes de compromiso en pleno concierto, pero yo la vi así como bailando, como cantando. Que se vea el anillo no tiene nada, hombre. ¿Será que lo presumió? ¿Será que no? Y si sí, ¿por qué no? Como dicen por ahí. A esta hora de la mañana también tenemos chismecitos románticos. Mira, Dua Lipa ha contraído matrimonio con el actor británico Callum. Pues Dua Lipa, una de las mujeres más sexys, de las artistas, cantantes más trending del momento, pues no hizo esta ceremonia grande. Fue algo pequeño, fue civil, la vimos muy acorde con un sombrero, le diría yo, pero eso tiene otro tipo de nombre, muy elegante, con un vestido entero, preciosísima, es que es muy bella. Y mira, pasó de un momento a otro, uno de pronto en el matrimonio se coloca elegante pero un poquito sexy, no, ella se tapó desde la cabeza hasta los zapatos, más elegante y bella que nunca, Dua Lipa, muy pero muy feliz. ¿Será que va a ser una boda más grande que esta pequeñita en Londres? Pues déjame decirte que tiene muchos amigos, pero tiene también una agenda de conciertos muy apretada. Enhorabuena para ella. Pongámosle los aplausos a esta bella dama que se caracteriza por tener fanáticos en la bolita del mundo. 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Y seguimos en la Z mañana. Anota la palabra clave, familia, que en minutitos te digo a dónde la envías.

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0: Llegó el primero de junio, el mes de papá. Sí, y Z92 tiene un premio muy especial para papá. 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Y él es un super papá, Camilo, que llegó analizando la noticia. Buen día.
1: Buen día, pero hoy todos somos Colombia, además de papá.
0: ¡Eso!
1: Todos somos Colombia, señores. Colombia, como había vaticinado la predicción de Cheffi, le dio un giro al panorama electoral y se impuso la derecha. Hay quien dice que la extrema derecha, bueno, se impuso la derecha. Abelardo de la Espriella, con el 43.73% de los votos, en primer lugar para la segunda vuelta. Seguido por Iván Cepeda, 40.91%. O sea, Abelardo de la Espriella tiene unos 10 millones de votos casi, contra 9 millones que consiguió Iván Cepeda. La diferencia entre ambos es de 668 mil votos. Y como era de esperar, Abelardo se impuso fundamentalmente en las zonas de ciudad, de población importante. Y el candidato del socialismo, no lo llamemos de otra manera, se impuso sobre todo en zonas rurales o donde está la FARC dando, o los remanentes de la FARC dando y asistiendo. Óigame, salió enseguida Gustavo Petro a decir que no reconoce estos resultados, que evidentemente hay problemas en la manera de contar los votos, en el sistema computarizado. Parece que no se esperaba el golpetazo que le han dado, ¿no? Y por otra parte, desde Washington, el Departamento de Estado saca una declaración diciendo que es un ejercicio de libertad del pueblo colombiano y que Estados Unidos está respetando y consciente de que es la voluntad del pueblo la que se está manifestando. Señores, la pregunta es, ¿se acabó Álvaro Uribe? ¿Terminó su época en Colombia? ¿Qué va a hacer su candidata ahora que no consiguió Paloma Valencia, no consiguió nada más que un tercer lugar, bastante distante de los dos primeros? Hay quien dice que ya los candidatos de Paloma Valencia estaban votando por Abelardo de la Espriella. Hay otros que aseguran que no, que este es el momento en que van a pasar de un bando al otro y que le garantizarán una victoria contundente a Abelardo.
0: Esperemos que sí, Camilo. Mira, ayer a través de un video del presidente Álvaro Uribe, pues efectivamente dio toda la confianza y todo el apoyo a Abelardo de la Espriella, también Paloma Valencia, que oiga, qué fuerte es la política, después de darse tan duro, ver ese video
1: en
0: es...
1: En especial ella.
0: Sí.
1: Ella en especial, darle
0: sí,
1: tan duro.
0: Tan duro a Abelardo de la Espriella. Y sí, también le dio obviamente todo su apoyo y lo hace para derrocar a la izquierda. Y es que, Camilo, son todos en este momento, somos todos los colombianos contra la izquierda.
1: Hubieran ahorrado tiempo y espacio si eso hubiera sido antes.
0: Estoy totalmente de acuerdo contigo, Camilo.
1: Y fíjate, de los 32 departamentos del país, Abelardo de la Espriella ganó 15. Si se hubieran unido, el número sería asombroso. Inclusive de esos 15 hay dos que eran contados como victoria segura por la tropa de Gustavo Petro. Abelardo de la Espriella, repasemos un poco, está proponiendo construir cárceles como la del Salvador para los delincuentes. Oye, que tienen que ser grandes en Colombia porque están todas las guerrillas esas funcionando. Acabar con el narcotráfico. Está proponiendo también la misma política de Milei en Argentina, disminuir el tamaño del gobierno para el ahorro importante de gastos. Está asumiendo posturas que lo identifican mucho con Donald Trump, y esto le ha llevado críticas de la izquierda que dicen que está trayendo conductas foráneas, extranjeras, no colombianas, al espectro político, y que eso no es justo, que eso es funciona para Estados Unidos pero, y para otros países, pero quizás, le digo, oiga, señores, la popularidad de Abelardo de la Espriella demuestra que todos esos análisis están errados. Y
0: correcto,
1: que el pueblo está con él. Esto ha sido una gran fiesta colombiana, una fiesta que tú, Chefi,
0: sí,
1: nos habías adelantado que iba a pasar.
0: Sí.
1: Y no hay que bajar la guardia porque a finales de este mes, después de la mitad de este mes, Colombia va a tener un nuevo presidente.
0: Así es, Camilo, y como dices tú, hay que salir a votar. Vamos, en 21 días es ya la segunda vuelta presidencial y ahí es donde tenemos que escoger ese presidente. Estamos en pleno mundial, somos amantes del fútbol, pero a todos los colombianos hay que instarlos, a la familia, vamos a votar. Todo el mundo, mira, fue un movimiento tan lindo, me siento tan orgullosa del pueblo colombiano, Camilo, porque salieron a votar con sus camisas de Colombia. Esto era una fiesta democrática. Mi país se levantó como lo pedimos tú y yo aquí tantas mañanas y respondieron a nuestro llamado y a ese orgullo, ¿verdad? Ese patriotismo que tenemos de por sí. Y bueno, también veíamos personas que aquí en el exilio, aquí en Estados Unidos, por ejemplo, 50 años nunca habían ejercido el derecho al voto, no lo encontraban necesario, pero esta vez cuando aquí en este país estamos con nuestros hermanos cubanos, venezolanos y tenemos de primera mano esta situación que hemos visto cómo el socialismo destruye un país y luego todo lo que le toca pasar a los pueblos, pues definitivamente se levantaron. Un hombre con 50 años sin ejercer el voto por primera vez lo dio aquí en el consulado colombiano.
1: Qué maravilla. Sí. Y esto es, recordemos, Abelardo del Espri es un fenómeno sensacional, es un outsider como se conocen, o sea, no viene por el camino histórico de los políticos, de las carreras políticas, es un hombre que vino con frescura a la política colombiana, con un nuevo rostro, con una nueva intención y con ese timonazo a la derecha que tanto necesitamos en Latinoamérica.
0: Sí.
1: Así que hoy todos somos Colombia, no le quepa duda.
0: Eso, Camilo, ¿con qué volvemos?
1: Con Cuba. Volvemos arriba, con Cuba, Cuba, donde no hay un Abelardo de la Espriella, lamentablemente, y donde vimos, tiene que ver con Cuba, pero aquí en el aeropuerto de Miami, una manifestación en contra del embargo y frente, en la acera de enfrente, los cubanos pidiendo libertad. Ya les cuento.
0: Me lo vas a contar todo en minutitos, Camilo, analizando la noticia. Cuba Libre 2026. Ese es nuestro movimiento en Z92, en la Z Mañana.

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Good morning para ti. Seguimos aquí en la Z mañana, 7 y 18. Si apenas te despiertas tempranito, 80 grados es la temperatura máxima de 91. Si vas a estar al aire libre, toma, mantente hidratado, hidratada. Si estás conduciendo, hazlo con precaución. Para el día de hoy tenemos 60% de probabilidad de lluvia, chubascos aislados. Esto será en horas de la tarde. Ten el paraguas cerquita por si acaso, porque lo vas a necesitar. A esta hora tenemos que hablar de chismecitos faranduleros, no sin antes recordarte que estamos en el mes de los padres. Y bueno, vas a enviar una palabra clave a las 6:40 de esta hora. 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Ahora vamos a hablar de chismecitos faranduleros. Z92.3. Porque a ti te gusta el chisme y a mí también. Oiga, a esta hora de la mañana te recuerdo, Anita, ¿tuviste la cantante que baila Choca Choca con Shakira? Pues bueno, la cantante Anita ya no solamente de Brasil va a hacer música, ahora se tira el estrellato con ser actriz. Resulta que va a protagonizar su propia película, producida por Estudios Globo, un drama romántico creado por ella, en donde no solamente, ¿verdad?, es la actriz principal, sino que la autora de esta historia. ¡Qué bonito! Yo me quiero ver esa película. La pregunta es, ¿será que triunfa como actriz también? ¡Claro que sí! Si Anita, todo lo que hace le queda increíble. Aquí, chismecitos faranduleros, en la Z mañana, en minutitos, te digo, vas a enviar esa palabra, ¿a qué número? ¿Y cómo ganas de fácil? Porque aquí sí se gana.

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0: 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Good morning. Buen día para ti que apenas te sintonizas. Llegó el primero de junio, celebrando el mes de papá aquí en la Z Mañana. Tu emisora favorita, la que te entretiene, la que más regala. Recuerda que a esta hora estás participando y el día entero por la oportunidad de celebrar a papá con una fiesta en casa. Cortesía de Z92, te llevamos la música, la comida y por supuesto estaremos contigo tus locutores de Z92. Ariel Ramírez, el baby de la radio. Por aquí tu servidora Sheffy, Laurita García y muchos más. DJ Cuba mezclando en vivo para ti. Esto va a ser muy pronto y en minutitos te digo a dónde vas a enviar la palabra clave para participar, cortesía de nuestros amigos de Sedanos. Y seguimos con Camilo. Camilo, analizando la noticia.
1: Óyeme, que ayer, no les quepa duda, me tomé un aguardiente a nombre del pueblo
0: colombiano. ¡Epa! ¡Salud!
1: Así que anoche festejé y todo. Sí, hoy. Aunque cheers. No tengo resaca hoy, la pasé muy bien ahí.
0: Muy bien, Camilo, salud.
1: Qué susto nos dimos, jefe, al principio.
0: No, tú y yo nos estábamos comiendo las uñas, Camilo, con esas elecciones, seguro que sí.
1: Los primeros reportes al principio parecía que Iván Cepeda iba adelante y yo decía, pero esto qué cosa es.
0: Me iba desmayando yo.
1: Pero no, después enseguida todo cogió su nivel. Sí. Oye, vámonos a Cuba, vamos a hablar de Cuba. Una protesta inusual ayer frente al aeropuerto de Miami, ahí en la entrada del aeropuerto de Miami, había dos bandos increíbles. Increíblemente, dos bandos protestando en la puerta del aeropuerto de Miami. Un bando con letreros y todo pidiendo el cese del embargo, el cese de las sanciones contra Cuba, el cese de lo que ellos llaman injerencia de Estados Unidos en la política nacional cubana, y del otro, exiliados cubanos defendiendo el derecho de Cuba a la libertad y defendiendo que la presión contra Cuba es la que está llevando a que de alguna manera el régimen se desmorone. ¿Quiénes son esta gente que protesta a nombre del régimen cubano aquí? Disimuladamente, pero es a nombre del régimen cubano cuando piden cese del embargo y cese de las medidas. ¿Quiénes son estos supuestos defensores de los derechos del pueblo cubano? Bueno, ninguno es cubano. Todas son organizaciones que tienen inclusive algunas siglas que las pueden identificar como movimientos de izquierda. Son, diríamos, esos tontos útiles que aparecen constantemente y que quieren llevar la voz de la izquierda y como tal, como dijeron muchos de los opositores, de los exiliados cubanos que estaban de la otra acera del aeropuerto gritándole, el comunismo no tiene cabida aquí. De verdad que vinieron a bailar en patio ajeno y no les quedó bien. Estas protestas que alguna vez se medían para llegar a esta situación, ahora como que están un poquito desbandados, están buscando, yo creo, provocando que haya alguna reacción violenta para de alguna forma crear caos. Pero no hubo reacción violenta, aunque sí digna de parte de los exiliados cubanos. Oye, la noticia desde el viernes es que el general de cuerpo de ejército, nada menos que una de las figuras más importantes, el viceministro primero de las Fuerzas Armadas de Cuba, Roberto García Sotolongo, el hombre se fue hasta Guantánamo para reunirse nada más y nada menos que con el jefe del Comando Sur, el general Francis Donovan, en un encuentro entre fuerzas de los Estados Unidos y Cuba, que para muchos parece sacada de contexto. O sea, el hombre que participó en la toma, en la captura de Nicolás Maduro, el hombre que ha tenido frases constantes de lo que se debe hacer con Cuba, el general Francis Donovan, que fue mucho tiempo miembro de los comandos élites de los Estados Unidos, de las acciones de estas extraordinarias de los comandos de los Estados Unidos, reuniéndose con este general cubano, espero no haber equivocado el nombre, el señor Roberto García Sotolongo, como se llama, este general de cuerpo de ejército, llegando hasta allí a hablar con este hombre sobre, supuestamente dicen ambas partes, que fueron las medidas de seguridad alrededor de la base naval de Guantánamo, las medidas de seguridad para y de garantías de seguridad para las personas y las familias que están en la base naval de Guantánamo. Pareciera que también fue, que sirvió también para llevar otro mensaje de la administración Trump a las Fuerzas Armadas Revolucionarias. De cualquier forma, hay quienes, algunos expertos que están tratando de explicarnos que este tipo de contactos entre funcionarios de la base y funcionarios del ejército cubano se da con cierta periodicidad. Y yo les digo, sí, pero no el jefe del Comando Sur ni el segundo jefe de las Fuerzas Armadas. No me vengan con ese cuento, que esto es algo extraordinario. Ah, no, mucha gente está soñando que a lo mejor es en AFA decirle, te voy a decir dónde se esconde Raúl para que lo vayan a buscar.
0: Ojalá.
1: Ojalá, pero no creo. Lo que sí creo es que Cuba está haciendo un ingente esfuerzo por darle un primer nivel a los contactos con Estados Unidos y demostrarle esta disponibilidad de la que presumen de cooperar en aspectos que no sean el cambio político o el cambio social. Pero señores, a este punto de la situación, la crisis entre ambos países es insalvable. Recordemos que la vicecanciller del régimen cubano, que todo el mundo, Josefina Vidal, ha salido a decir directamente que las negociaciones y las conversaciones entre Estados Unidos y Cuba no están llegando a ningún lado, que ella está muy preocupada porque eso no va a ningún lado. Ah, bueno, pues entiéndase entonces que aunque ellas creen que no va a ningún lado, está yendo en el camino de la presión, en el camino de llevar al régimen contra las cuerdas, de que tiene que salir del poder. Ojalá algún día veamos en Cuba unas elecciones como la que vimos anoche en Colombia.
0: Pero amén. Cuba amén, libre. Ojalá. Tenemos un movimiento aquí y, como digo yo, Camilo, mientras hay vida y esperanza, Cuba libre 2026. Sí se puede.
1: Ah, ojalá. Óyeme, te quiero contar que anoche otra vez cacerolazo, que la situación dentro de Cuba no tiene nada que ver con esta imagen que el régimen trata de exportar en los encuentros con generales y cosas por el estilo, que ayer hubo zonas de Cuba que solo tuvieron 2 horas de luz, y en Santiago de Cuba el jefe de la generación eléctrica le dijo, y agradezcan,
0: qué horror,
1: no teníamos ni para 2 horas, eso fue extraordinario, poner 2 horas de luz. ¿Ustedes saben lo que es eso?
0: Terrible.
1: 2 horas de luz.
0: Terrible.
1: Es terrible. Los cacerolazos, las protestas a la orden del día. El pueblo está irritado completamente. Pero además que las perspectivas no existen. No hay un barco de petróleo camino a Cuba. No hay una posibilidad de que se alivie de alguna forma la crisis energética. Ahora, para colmo, se rompió otra vez la planta guitera. Oye, que esa planta guitera pasa más tiempo rota que funcionando. O sea que la situación sigue siendo gravísima, aún con el encuentro entre los dos generales, aún con las intenciones de Cuba constantemente del régimen de llegar a una mesa de negociación que fructifique con Estados Unidos. La presión interna está llegando a unos límites que es insostenible. Ojalá que Chefi tenga razón y que este sea el año de la libertad de Cuba.
0: Bueno, amén. Camilo, ¿con qué volvemos?
1: Irán. La negociación con Irán es así. Ay. Evidentemente. O no va a ningún lado o va tan lenta que parece no moverse.
0: Yo creo que en este momento me lo cuentas en minutitos mejor tú, Camilo.
1: Así mismo.
0: Camilo, analizando la noticia, y tú estás participando, recuerda a enviar ahora mismo la palabra clave al 43902, porque estamos celebrando el mes de papá y de los papacitos, y esta palabra clave te va a dar la oportunidad de ganarte una fiesta para la celebración del Día de los Padres en tu casa, con comida, bebida, música y todo el equipo de Z92, cortesía de nuestros amigos de Sedano. Seguimos, 43902, envía la palabra clave.

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Seguimos en este lunes maravilloso con actitud de viernes. Claro que sí. Empezando el mes de junio, el mes de los padres. Qué bonito, ¿verdad? Celebrar a los papás. Enviaste la palabra clave al 43902. Así de facilito estás participando para esa fiesta en tu casa con comida, bebida y la buena música de Z92. También a esta hora de la mañana, oiga, chismecitos de farándula. Porque a ti te gusta el chisme y a mí también. Bueno, te comento que en el chisme deportivo Messi llegó a Kansas y se sumó a la delegación argentina de cara al Mundial 2026. Faltan poquititos días, 10 días, para que comience ese Mundial que estamos esperando todos en Canadá, México y Estados Unidos. Bueno, hablando de México, Cristian Nodal presumió el sold out que hizo en la Plaza de Toros de México y dijo, hay artistas, ¿verdad?, que colocan esos boletos y dicen que están sold out, pero es pura mentira. Aquí está el mío, es un sold out real, y le demostró a todo el mundo que no es cierto, que sus conciertos no se estaban llenando. Y en medio de un concierto, pues el concierto que él tenía, internautas han criticado a su esposa, Ángela Aguilar, por mostrar su anillo de compromiso de diamantes. Yo la vi bailando, ella levantó la mano, ¿será que mostró el anillo o era simplemente que estaba disfrutando el momento? Ay, Angelita, cómo te critican. Pero bueno, como dicen por ahí, deja que los perros ladren y nosotros seguimos hablando de ti. Yo creo que ellos tienen un marketing increíble y la mitad de los escándalos es porque siempre están en boca de todos. Y como dicen ellos, que hablen bien, que hablen mal, pero que hablen. Aquí chismecitos faranduleros a esta hora de la mañana. Seguimos en minutitos, más noticias, más titulares a nivel local, nacional e internacional. Premios. Hoy estamos celebrando a papá pendiente porque esa fiesta te la podemos llevar a tu casa aquí en Z92.

Y más, seguimos en este primero de junio, bellísimo, aquí con una temperatura de 80 grados, regalándote esa fiesta cortesía de tu emisora favorita Z92, celebrando a papá en su mes maravilloso. Pendiente que en minutitos te tengo otra palabra clave para participar, porque hoy es el día de participar para ganarte una fiesta, comida, bebida en tu casa. Esto va a estar espectacular con todos tus locutores de Z92, celebrando el día del padre y cortesía de nuestros amigos de Sedanos, claro que sí, y de Z92. 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En minutitos, Camilo te analiza la noticia. Llega Ariel Ramírez, el baby de la radio, con muchos chismecitos faranduleros y más.

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0: morning. Estamos el lunes con actitud de viernes, claro que sí.
1: Ha llegado el lunes.
0: ¿Quién dijo? Ramírez, y llegó el mes de los padres y los papacitos.
1: Sí, señor, y hay tremenda.
0: A los superpapás.
1: Hay tremenda celebración, señoras y señores, en este lunes nublado, cuando se reportan solamente 80 grados de temperatura, pero no, no vayas a pensar que el calor no estará presente. Ahí vamos a tener una máxima muy cerca de los 90 grados y la probabilidad de lluvia pues aumentando en horas de la tarde. Tenemos a nuestro querido Camilo Loret de Mola ya preparado con toda la información y más adelante también hay chismecito time.
0: Epa, sí, chismecito farandulero.
1: Y otra palabra clave que viene en 5 minutos, pero mi querido Camilo Loret de Mola, bienvenido a una nueva semana, ¿cómo le va?
2: Estoy en la pelea.
1: En la pelea, en la batalla.
2: La semana para mí comienza a las 4 de la mañana.
1: Yo sé, yo sé.
2: Siempre, siempre listo aquí.
1: Usted comienza la semana casi el domingo, como debe ser.
2: El domingo, no te quepa duda. Y mucho más con elecciones en Colombia, imagínate. Sí, el domingo estuve toda la noche en vela.
1: Cerrada la contienda, ¿no?
2: Le contaba a Chefi que los primeros reportes parecían que le daban la victoria a Cepeda. Y yo decía, ¿pero cómo es posible? ¿Pero qué es?
0: Nos comimos las uñas, Camilo, en los primeros.
2: Después rectificó el reporte, fue cambiando a la medida que aumentaron la... Por cierto, un sistema de votación bastante preciso, inmediato, exacto, sin demora, sin intriga, aunque a Petro no le gustó. Dice Petro que él no va a reconocer el resultado, que él cree que hubo maraña allí en la votación, que el sistema computarizado está haciendo o cometiendo errores o haciendo trampa. Vaya, yo creo que se le hizo tarde para ese cuento.
0: Sí.
2: Pero bueno, de cualquier forma, inclusive hasta el Departamento de Estado de los Estados Unidos ha reconocido la limpieza de la votación y la voluntad del pueblo del colombiano, perdón. Sí. Así que estamos de fiesta. Hoy todos somos
0: colombianos. Estamos de fiesta en Colombia, qué bonito.
2: Oye, donde la cosa sigue enredada es en Irán.
1: Irán.
2: Señores, no hay acuerdo de paz. Ahora dicen que Irán le presentó un borrador a Estados Unidos a partir del que había presentado Estados Unidos y que Estados Unidos lo está estudiando y corrigiéndolo nuevamente. El presidente Trump anoche entró a su red social, Truth Social, y posteó que es muy difícil negociar con Irán y mucho más cuando hay tanta crítica y tanta gente hablando mal de él aquí en la prensa y en los partidos rivales. Así que la cosa pinta feo. Anoche hubieron ataques, existieron ataques de ambas partes. Estados Unidos bombardeó bases, oye, perdóname, bases estratégicas de Irán, donde supuestamente elaboraban drones. Irán dice que ellos atacaron la base militar de Estados Unidos donde salieron los aviones. Estamos viendo un incremento de las acciones combativas constantemente. Aunque ambas partes insisten en que la negociación sigue en pie, que no se está rompiendo el alto al fuego, pero Irán acusa a Estados Unidos, oigan esto, le dicen que ellos tienen que rechazar las negociaciones porque Estados Unidos constantemente cambia de opinión y presenta nuevas propuestas, nuevas exigencias distintas, declaraciones diferentes, y que esto como que los trae ellos un poco atolondrados, ¿no? Y que lamentablemente no hay otra reacción ante esta actitud que es demorar, suspender, negar las negociaciones. Yo pienso que todo gira alrededor del uranio enriquecido, que es lo que tiene caliente a Irán, que no quiere renunciar a seguir enriqueciendo el uranio, que tiene muchos objetivos civiles, pero que a la larga es un factor fundamental para la creación de un arma nuclear y que por lo tanto no se lo van a permitir. La gran pelea es esa, el estrecho de Hormuz. Hoy se reportan inclusive que Estados Unidos ha estado guiando barcos para la navegación segura por el estrecho. Como que el control de Irán va perdiendo fuerza, pero de cualquier forma Irán vuelve a sacar un titular diciendo que el control absoluto del estrecho lo tienen ellos. ¿Qué podemos esperar? Yo pienso que en cuestión de horas Estados Unidos va a presentar su nueva contrapropuesta de paz. Y hay que esperar entonces por la reacción de Irán. Por cierto, que se crearon muchísimas expectativas el viernes con la reunión del Consejo de Gobierno del presidente Trump para decidir los pasos en Irán. Y por lo que vimos no hubo una decisión concreta, no hubo un acuerdo general o un sentimiento general de qué se debía hacer. Como que nos quedamos un poco a la expectativa. Pero bueno, es que la situación está de verdad que a los iraníes no se les ve por dónde vienen.
1: Sí.
2: Inclusive hay un periódico que se llama Irán Libre en Inglaterra que ha publicado una noticia contradictoria. Dice que el presidente de Irán, supuestamente, Masoud Pezeshkian, supuestamente ha presentado la renuncia, él y su gobierno. Esto no ha podido ser comprobado. Y que le ha dicho a los ayatolas, mira, me voy porque yo, en fin de cuentas, como gobierno no existo, ni tiene ningún sentido. Si ustedes lo deciden todo, se meten en todo y son los que administran el país. Si esto fuera verdad, demuestra que hay una decisión importante dentro del mando del régimen de Irán. Pero lamentablemente son tan cerrados también que no hay manera de penetrar a estas interioridades. Ojalá sea verdad. Pero lo cierto es que seguimos en fase de negociación y que por lo pronto no veremos nada claro.
1: Vamos a ver qué pasa con esa situación, Camilo, que pique y se extiende porque ya lleva bastante tiempo y sí, de verdad que le está costando al norteamericano promedio $450 al mes. No, la gasolina. Y el costo, entre todos, si hablamos, son $450 mensuales que tiene que aportar cada ciudadano de los Estados Unidos mientras esta guerra continúe.
0: Terrible, terrible, terrible.
2: Mira, yo te pongo un ejemplo. En las marinas te sirven el combustible a los botes.
1: Sí.
2: Yo salí a bucear el sábado con unos amigos en el bote. Íbamos a bucear, a ver unas trampas que tenemos, cómo están y eso. Señores, nos subieron a $8 el galón, $8 en la marina. Y el hombre nos dijo, esté tranquilo que están más caros un poquito más para allá.
1: Sí.
2: O sea, dos marinas más está a $10.
1: No busque.
2: Increíble.
1: Me imagino.
2: Está fea la cosa.
1: Bueno, vamos a esperar que esto avance por un buen camino próximamente, Camilo, pero a las 35 sí vamos a volver contigo porque hay más información que cubrir.
2: Oye, y una noticia de la economía. Cae la renta en Miami. Más barata la renta en Miami para las habitaciones de un cuarto.
1: Bueno.
2: Pero no sé cómo me contento que esto es una bobería lo que va hoy a la escuela.
0: Que no es tanto. Pero bueno, hubo un tiempo no,
2: relájense,
0: muy
2: fuerte.
0: Ha bajado bastante.
1: $25
0: Bueno, a mí no me bajó, a mí me subió la renta.
1: Ah, te subieron. Ah, mira, lo que perdieron por un lado lo ganaron por otro.
0: Dime tú.
1: Cambio, regresamos. En un ratico a las 35.
0: Porque tengo dos cuartos.
1: No, claro. Por eso no te van a bajar nada. 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
0: Sí, es de buen diente. Vamos a pasarla rico y de mucho bailoteo, porque por ahí tenemos Laurita García, Ariel Ramírez, tu servidora, Chefi, DJ Cuba mezclando en vivo. Mira, para ti y más. Oye, eso va a estar bueno.
1: Claro, ¿no? Y pide permiso a los vecinos porque habrá mucha bulla. 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
0: Para nuestros amigos oyentes solamente. Participa. No se puede. Pero tú que estás ahí, sí ganas.
1: Bueno, ahí va la palabra clave que es respeto. Palabra clave, respeto, para que la tengas ahí. 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Llegó Miriam Hernández de Chile, el hombre que yo amo, a las 8:15.

0: Miriam Hernández de Chile con el hombre que yo amo aquí en Z92, 8 con 18 minutos aquí en la Z mañana. 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Y que no te cuenten la farándula ahí de segunda mano más tarde en el día, no, entérate ahora aquí en Z92 bien tempranito, la temperatura en 82 grados ya en este momento, pero se va a poner mucho más caliente porque yo pensé que comenzábamos la semana que no íbamos a hablar de ellos, pero Angelita Aguilar y nuevamente Cristian Nodal genera noticias. Cuando me lo dijo Chefi, se me aguaron los ojos, fíjate.
1: Yo no puedo contigo, Ariel. Ariel es tremendo. Efectivamente, Cristian Nodal colocó así su sold out de la Plaza de Toros de México y diga, pa' que no digan que mis conciertos no se están llenando. Ahí está. Estaba súper contento, estaba sold out y colocó en su escenario, invitó, dijo, mi especial invitada de la noche de hoy es Ángela Aguilar bien, y cantó con ella.
0: Qué bueno.
1: Eso destilaron un romance impresionante y ella ha sido criticada también. Críticas que no pueden faltar, pobrecita Ángela Aguilar, hombre, todo lo que hace es criticado. Resulta que mostró un anillo de diamantes divino que tiene en el dedo, puede ser su anillo de compromiso, en donde le han dicho, ay, tan mostrona con ese anillo, pues la están criticando horrible en redes sociales.
0: No la critiquen más y déjenla vivir su vida, y Cristian Nodal, muy bien por él.
1: Sí.
0: De verdad que sí, noticia positiva. Yo pensé que había conflicto, que había algo con caso.
1: Pensábamos que no iba a haber boda, pero hay boda. Hay boda, nos equivocamos.
0: Nos equivocamos.
1: Cosas pasan.
0: Alguna vez tiene que pasar. No, siempre la podemos pegar. Yo pensé que sí había. Tú
1: bueno,
0: me dijiste que no.
1: Pero atinamos en algo. Terminó mayo y no hubo boda.
0: Ah, bueno.
1: La boda era en el mes de mayo.
0: Ya, entonces
1: ahí tenemos 50-50.
0: Ni en junio ni en julio, será en agosto. Óyeme, el mayor arrepentimiento del abogado de Michael Jackson, escucha esto, chef y amigos.
1: ¿Qué pasó?
0: Por el juicio de abuso sexual infantil. Mark Geragos, que representó al cantante en el año 2005, reflexionó sobre el papel de los medios y también de la opinión pública en los juicios. Conocido por haber representado a figuras mediáticas como Michael Jackson, este abogado afirmó que uno de sus mayores arrepentimientos profesionales fue haberse opuesto a la presencia de cámaras de televisión en dos de los procesos judiciales más seguidos de las últimas décadas en Estados Unidos. Se arrepiente de no haber permitido eso. Si los medios hubiesen estado presentes, dice que la historia hubiese sido completamente diferente. Estas declaraciones se realizaron hace unas horas en una intervención que tuvo allá en Las Vegas, y durante la conversación él reflexionó sobre estos juicios que protagonizaron Michael Jackson y también Scott Peterson, ambos ampliamente cubiertos por los medios de comunicación durante los años 2000, pero que no se le permitieron entrar a la sala de juicio.
1: Pero no dijo si hubiese sido positivo para Michael o negativo.
0: Bueno, hubiese sido positivo en este caso, porque si él se arrepiente de no haberlo permitido, es porque le hubiese beneficiado.
1: Pues sí,
0: en
1: tiene
0: este
1: sentido.
0: Caso, sí. Por eso que lo está, yo creo, diciendo en este momento, y parece que es algo como que no lo deja vivir.
1: Claro, y porque hasta cierto punto quedó ese beneficio de la duda sobre qué era lo que hacía Michael Jackson, si no, si era culpable o no, aunque obviamente desestimaron todos los cargos, siempre queda la duda de por qué un adulto tenía una relación tan cerrada con menores de edad, sobre todo con niños.
0: Bueno, eso lo hubiese beneficiado en este caso, Chefi, y lamentablemente la situación para Michael Jackson salió librado de estos juicios, pero llegando muchas veces a un acuerdo. En este caso vamos directamente a la información del tránsito rápidamente para saber cómo están las calles y carreteras a esta hora.
1: Bueno, usted que está en las vías a conducir con precaución, hay tránsito lento a esta hora en la 836 Este y la 57 Avenida del Noroeste. 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

0: Después de las 8 de la mañana aquí en tu emisora favorita. No te lo pierdas. Seguimos avanzando aquí en Z92. Recuerda que puedes comunicarte con nosotros al 305-564-9292 y allí puedes dejar tu mensaje y directamente cualquier petición que tengas puedes decirla a través de ese número porque directamente te grabamos.
1: Claro que sí. También felicitar a esos papás. Desde ya puedes empezar a felicitar a tu papi o a tu papacito.
0: Ya te vamos a decir el número donde tienes que enviar la palabra clave para que participes en esta gran fiesta privada que te da Z92 en tu propia casa para papá y su día.
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0: Claro que sí. Y tus vecinos diciéndote que bulla es esa. ¿Por qué esa fiesta?
1: ¿Qué está pasando ahí?
0: A Camilo Loret de Mola también le gusta de vez en cuando la bulla y por eso viene con nosotros aquí en La Información. Por supuesto que dejamos pendiente.
2: La bulla bajito.
0: Claro que sí, por favor.
2: No sé si se puede combinar esas dos palabras, ¿no? Sí, no hay una conjugación posible.
0: Hay gente que bulla le gusta bajito. Hacer bulla bajito.
1: Bulla bajito, está como interesante. Sí. Suena cool, pero no me hace callado. Mucho sentido.
0: Gritar callado, como gritar por dentro.
2: Gritar callado.
1: Creo que más de una vez hemos gritado por dentro. Sí,
0: así está Cuba, gritando por dentro en este momento, no, me cuentan por ahí, Camilo, ¿no?
2: Así mismo, pero ya difícil. Gritan más por fuera que por dentro, todas las noches. Bueno, la noche, ayer en la noche fue un ejemplo clásico de lo que es el cacerolazo. Ajá. Yo le contaba al chefe que 2 horas de luz hubo en Santiago de Cuba, imagínese usted. Oye, me dice los ejecutivos de las plantas eléctricas dijeron, agradezca que le dimos 2 horas de luz.
1: Qué horror.
2: Porque no teníamos ni para eso.
0: Bueno, Santiago no es una ciudad de quedarse con los brazos cruzados muchas veces, ¿no, Camilo?
2: No, ahí está el cacerolazo sonando. Esperemos que más que un cacerolazo esto llegue a un movimiento social.
0: Para las personas que no conocen, es la segunda ciudad más poblada de Cuba.
2: La segunda ciudad más
0: grande. Que por cierto llegó a ser capital en su momento, ¿no, Camilo?
2: 2 veces en la historia, 2 veces. Uh-huh. En la colonia, para evitar la piratería, la corona española determinó que la isla se dividía en dos. Había una parte de la isla, Camagüey y Santiago, que iba a ser la capital Santiago de Cuba, y la otra parte La Habana, y se les olvidó que en el centro había territorio, por eso se llama Las Villas, porque eran 2 villas, Trinidad y Santo Espíritu, que quedaron fuera de esta repartición. Y la otra vez, Fidel Castro, cuando triunfa la revolución, se pone nervioso pensando que le van a robar el poder en La Habana, que hay movimientos rebeldes independientes que podían llegar primero que él. Y en una locución de radio declara que la capital es Santiago de Cuba a partir de ese momento. Después da marcha atrás cuando llega a La Habana y se extasía de la belleza de la capital cubana. Y entonces anula la directiva anterior. Así que por 2 oportunidades, Santiago de Cuba fue la capital de Cuba.
0: Mire, porque tenemos historia ahí.
1: Qué bonita, qué interesante.
0: Yo tenía alguna idea, pero no tan profunda así como la tiene Camilo Loret de Mola. Pero vamos.
2: Déjame contarte lo que sí está.
0: Lo que sí está.
2: De lo que sí no tengo ni idea. La renta en Miami, dice, bajó un 4.1% la renta de los apartamentos de un cuarto. En promedio está en $2,590 al mes. $2,590 al mes. Esto es muchísimo. O sea, estábamos en el 5º lugar, ahora estamos en el 6º. A nivel nacional de las ciudades más caras, de las 100 ciudades más caras. Y dicen que los de 2 cuartos bajaron un 5.4%. Jeffy, ¿oíste eso?
1: Pero a mí me subió, ¿qué pasa?
2: Dicen que el problema es que hay mucha desproporción entre las zonas del downtown, las zonas principales, las más comunes, y las zonas del exterior.
0: Claro.
2: Pero esto del 5.4% y del 4.1% para los apartamentos de un cuarto, 5.4% para los de 2 cuartos, no se ve reflejado en el bolsillo. Lo cierto es que no están en los precios que vimos en algún momento cuando la pandemia, en que todo, hasta los camiones estos adaptados a vivienda se rentaban. Ya no hay tanto emigrante, ya no hay tanto visitante extranjero. Las políticas migratorias han obligado a que el mercado inmobiliario encuentre un balance, pero señores, la situación está carísima de todas maneras en la renta.
1: Todavía todo está caro, y ni hablemos de la gasolina porque me desmayo.
2: No.
1: Aquí en el sur de la Florida, casi 4 la regular, la más económica, casi $4.
2: Además, prepárese porque eso tiene reflejo en todas partes, desde el restaurante donde usted va a comer habitualmente, ya le subieron $20 en el precio, hasta el mercado, que es donde más se lo siente uno. Yo que no he hecho gasolina, el mercado ya lo siento.
0: Sí, no, uno se da cuenta, Camilo, por más que trate de ahorrar, ya han sacado varias organizaciones el promedio, como mencionábamos anteriormente, y son $450 más que cada individuo está pagando por este conflicto y todo lo que está pasando.
2: Y prepárate, porque si te quieres dar un gustazo, entonces, no, el gustico de la semana, ay.
0: Aumentalo a 1,000.
2: Aumenta lo mismo.
0: Así es la situación. Camilo, vamos a regresar nuevamente con más información a las 9:05. ¿Qué traemos por ahí?
2: Chicos, mira, un pedido que están haciendo los cubanos que están en Cancún, en México, de que el consulado cubano se pronuncie, porque dice que están siendo víctimas de discriminación y ataque por una situación que hubo con un cubano, un perro y un mexicano. Ya les cuento.
0: Bueno, regresamos contigo esa información a las 9:05 exactamente. Camilo y Chefi, entreguemos el número donde tienen que enviar en este instante la palabra clave para esa gran fiesta privada.
1: Claro que sí, al 43902. Y es la oportunidad de ganarte esa fiesta con todo, todito, todo en tu casa.
0: Y ya viene por ahí la farándula nuevamente. Messi llegó a Kansas.
1: Epa.
0: Se sumó a la delegación. Sí. Se me traba la lengua. Escuche esto. Y de cara al Mundial, pero él está lesionado también en este instante.
1: Sí, es cierto.
0: Hay que ver porque faltan horas solamente para este Mundial, Chefi.
1: Es cierto. Bueno. Estamos a 10 días de iniciar el Mundial 2026. Y déjame decirte, Ariel, que están esperando ver a Messi.
0: Así que vamos a ver qué pasa. Esta información la tenemos en solo 5 minutos aquí en la Z Mañana.

0: Esta mañana a través de Z92-11 nos separan exactamente para que sean las 9 de la mañana y por ahí a las 9 y 5 estará nuevamente con nosotros Camilo Loret de Mola. A la gente que está en sintonía, hoy comienza, mucha atención, comienza oficialmente la temporada de huracanes que dura hasta el día 30 de noviembre. Así que hay que tener ya a partir de este momento precaución porque como siempre estamos en una zona propensa a recibir huracanes, tormentas tropicales y por supuesto aquí siempre vamos a estar dándote toda la información al respecto a partir de ahora que comienza esta temporada de huracanes oficialmente, chef.
1: Eso es correcto, Ariel, y te tengo chismecitos de farándula.
0: Por favor, cuéntame, porque yo estoy preocupado con la cuestión. Esto es algo deportivo, pero Chefi como que crea algo de farándula también y es un hombre que las personas lo siguen.
1: Cuéntame
0: tú. Hay una situación
1: difícil
0: porque estuvo en un partido de la Major League Soccer aquí con el Inter Miami y tuvo que salir en el minuto 73 del partido y se veía que estaba lesionado de la pierna izquierda. Lo que sucede es que Chefi acaba de decir que faltan solamente 10 días para que comience oficialmente el Mundial. Y uno de los protagonistas definitivamente que mueve las masas es Lionel Messi. Pero hay que ver cómo está esta sobrecarga que tiene en su pierna izquierda debido a una lesión en un partido anterior que hubo, pero ya se reunió con la albiceleste, ya estuvo hablando con los técnicos. No se sabe qué fue lo que habló, si va a estar participando en todos los partidos del equipo o no, y si esta lesión lo va a dejar, porque tuvo que salir y se veía bastante lesionado del partido hace unas horas.
1: Qué difícil, y es que cuando son esos tus instrumentos de trabajo, en este caso, ¿verdad? Su pie, qué complicado para Lionel Messi, que lo está esperando el mundo entero, al mismo tiempo que a Cristiano Ronaldo, a Mbappé, y grandes como Neymar, que lloró, Ariel, por la convocatoria que le hicieron, dijo, ¡ay, por poquito me quedo por fuera! Hasta bueno, lloró el muchacho.
0: Y Messi puede estar en su último mundial, señores, hay que ver eso.
1: No, hay que ponerlo a jugar. Messi, ponte hielo. ¿Dónde está? ¿Cómo se llama la esposa? Se me fue.
0: Ahora se me va el nombre también a mí, pero ahorita
1: que
0: llega.
1: Le ponga hielo en la pierna, por favor, bella dama. Antonella Rocuso, por favor, ponle hielito a Messi, que necesitamos verlo, yo por televisión y los que pagaron el ticket en vivo y en directo.
0: Cuéntame ese chismecito que tienes pendiente ahí, que me dejaste intrigado.
1: Este chisme suena a Brasilia, Shakira, choca. La nueva canción, ¿te acuerdas que grabaron? Bueno, sí. Anita, el chisme es de Anita, la cantante brasilera Anita, se lanza como actriz en su primera película.
0: ¿Verdad? ¿En Brasil?
1: Para el cine, sí, señor.
0: Qué bueno.
1: Esto lo estará haciendo los estudios Globo. Y bueno, es una comedia romántica. Adivinen, la temática la colocó ella y la actriz es ella.
0: Ah, o sea que ella es la productora, directora y todo.
1: De todo, rifa, juego y espectáculo.
0: Qué bueno, un aplauso para ti, de verdad que sí. Y un aplauso también y felicidades para Dua Lipa que se casó este pasado fin de semana. Una boda sorpresa en Londres.
1: Sí, una boda civil en Londres. Dua Lipa se caracteriza por usar esos vestiditos cortitos en tarima, muy ligerita de ropa, pero esta vez estaba tapada desde la cabeza hasta los tobillos.
0: Sí,
1: se veía elegante y bella. El matrimonio fue en Londres.
0: Ha sido una boda súper discreta por lo civil, como menciona Chefi, y fue allá en el Ayuntamiento de Londres. La pareja ha celebrado su unión civil en este lugar y las personas, pues, fueron pocos los invitados, pero los que estaban son los que tienen que estar.
1: Claro que sí, la familia. Ahora esperamos una gran boda. ¿Cómo que no, Dua Lipa, de una superestrella como tú? Qué guapa es esta mujer, ¿no?
0: Bueno, y por ahí viene la invitación para Chefi también a esa boda. Que no te quedes fuera.
1: Llévame. Dua Lipa, por favor, quiero ir a tu boda.
0: De verdad que sí. Vamos al tránsito a esta hora de la mañana, Chefi, para saber cómo están las calles y carreteras, porque 7 nos separan ya para que sean las 9.
1: Así es, usted que está en las vías. Bueno, tenemos un choque causando demoras a esta hora en el Florida Turnpike rumbo sur, en la salida 13, el área de Eureka Drive, tránsito lento. 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
0: Tómate la sintonía porque a las 10 de la próxima hora estamos entregando otra palabra clave para esa fiesta privada, el Día de los Padres.

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0: ¿Tú crees de verdad, Chefi, que él tenga las ventanas ya puestas y preparado para esta temporada de huracanes que acaba de comenzar?
1: Yo espero que sí.
0: Yo también. Así que vamos a hablar con él de una vez aquí en la Z mañana, en Z92, porque ha comenzado oficialmente la temporada de huracanes, mi amigo. Dice Chefi que cree que usted está preparado.
1: Camilo, analizando la noticia.
2: Preparado es poco.
0: No me diga.
2: Además, me encantó esto de que va a ser ligera, pero señores, con un solo huracán nos barren.
0: Óyeme, sí. Eso fue lo que se dijo en el año 1992, ¿oyó? Y yo fui testigo de Andrew.
1: No, qué miedo.
2: Y fue uno ligera solo. La temporada. No, yo me acuerdo como en el 2000, fue en el 2004. Ajá. Que venían siguiendo los que venían desde allá de África y de repente se formó uno aquí al lado de nosotros y entró a una velocidad que nos dejó sin prepararnos. Yo me acuerdo de ver mi antena de DirecTV pasar así flotando.
1: Aquí yo viví el de Katrina, que todavía lo recuerdo, estaba en high school en aquella época y mira...
2: Ay, Chefi, Ariel, qué mal me ha hecho sentir. Tú estabas en high school cuando Katrina.
1: Ay, qué viejo. No sumes, por favor, que yo tengo 25 años para siempre. Bueno.
0: Ya Camilo y yo trabajábamos.
1: Camilo, Ariel y yo nacimos en 1900.com.
2: Estaba lleno de hijos yo
0: sí,
2: ya.
0: Sí, señor.
1: Oye, impresionante, pero algo que me pareció muy lindo después de semejante golpetazo, y estábamos hablando de un categoría 3. Creo que Katrina fue categoría 3, ¿no, Camilo?
0: O 4, yo creo que se fue. Cuatro. Fue más 4.
1: Estuvo fuerte. Uh-huh. Tuvimos 15 a 16 días sin luz en el condado de Broward.
0: Y devastó todo lo que es Luisiana, acabó con el estado de Luisiana, lo devastó completamente.
2: En el caso de Miami, yo me acuerdo la cantidad de árboles caídos, qué crimen, aquellos arbolones que había que cortar y llevarse.
0: Sí, señor.
2: Y me acuerdo, yo vivía en esa época en un apartamento y la puerta del balcón yo la tenía que aguantar de cristales porque se pandeaba hacia adentro y decía, es mi madre. Y yo me le pegaba, pero bueno.
1: Lo muy, muy lindo fue ver a los vecinos. Yo, pues, en la casa de mi madre, me acuerdo ver a todos los vecinos de una cuadra unirse. En tiempos complicados, donde tú a veces en este país no te conoces ni con el vecino, conociste a todos tus vecinos, compartían comida, agua, dulces, víveres. Qué bonito. Hay cosas difíciles que te dejan también bonitos.
2: Dicen
1: recuerdos.
2: Que algo parecido pasó con Andrew. Las personas que iban a los callos a repartir hielo, a regalar agua, que fue una cosa impresionante también. Señores, que Andrew casi borra del planeta.
1: Sí.
2: Una cosa impresionante también.
0: Sin embargo, Camilo, fíjate, fue el comienzo de una época muy próspera para esa zona. Después de que pasó Andrew, comenzó a construirse al nivel que está hoy en día, que Homestead viene a ser una de las potencias, una de las ciudades más fuertes económicamente de lo que es el sur de la Florida. Y mire, después que vemos varios años, ya casi 30 años, esta situación que pasó, vemos una comunidad muy próspera hoy en día. Y llena de mexicanos, cubanos, de muchas nacionalidades que se han radicado allá en el área de Homestead.
2: Vamos a hablar de mexicanos y cubanos.
0: ¿Qué pasó?
2: En Cancún hay una ola de violencia contra los cubanos, de violencia física y verbal. Sí. Todo motivado por el hecho que ocurrió la semana pasada de un episodio que un cubano golpeó en la cara a un muchacho mexicano que le estaba reclamando porque su perro lo había mordido. Este salió con una guapería. El muchacho lo estaba grabando, subió a redes, casi linchan a este cubano y a la mujer. Le cayeron a pedradas a la casa, le entraron con moto a las bardas. Y esto ha desatado una ola en redes sociales de críticas de mexicanos que queman la bandera cubana, de ofensas en la calle contra los mexicanos que se encuentran en Cancún. Muchos cubanos que residen en esa zona de México le están pidiendo al consulado cubano que no guarde silencio, que opine, que salga. Los cubanos también en redes sociales, hay algunos que asumen posiciones de violencia, de conmigo, si no, yo, pero la mayoría lo que dice es que es inconcebible que dos pueblos que se han llevado también en esa zona, fundamentalmente, el afecto y el cariño que se tienen, que México es como el hermano mayor, la segunda casa, que no entienden por qué van a poner en este plano de violencia a la situación entre ambos países. Señores, es discriminación, lamentablemente, y están generalizando una situación que ocasionalmente se dio con un cubano que no tiene que ser el patrón general. Yo pienso que las aguas tomarán su nivel con el paso de las horas, pero en este momento se está pidiendo que de cualquier forma se pronuncie el consulado, que para eso es que existe, ¿no?
0: Claro.
2: El consulado para velar por los intereses de sus nacionales en el país donde se encuentra.
0: Cancún siempre ha sido una ciudad de alojar a muchos cubanos, ¿no? Y Camilo, la cercanía. Recordemos que Cancún está de las costas de Pinal del Río muy cerca. está escasamente par de horas. Entonces, uh-huh, algo que cubano, me imagino que comparte, el que está viviendo ahí en México y tiene un estatus definido, le va bien seguramente y está cerca de Cuba si hace un regreso.
2: Y también, ¿no?, donde muchos cubanos van a probar suerte cuando también deciden emigrar. Uh-huh. Es también un lugar con una tolerancia increíble para los emigrantes cubanos. Es como una segunda casa realmente, sí, y esperemos que eso no cambie por la estupidez de este hombre que ofendió, uh-huh, y atacó. Sí. Es un acto injustificado a un muchacho que además estaba grabándolo y lo subió a las redes. Claro. Y los poderes de las redes sociales son incalculables en esta.
0: Ya pasaron los memes, ya está el perro y la señora sentada y hay un letrero que dice cuidado con el dueño del perro. O sea, imagínate hasta dónde está llegando la situación. Porque las redes siguen alimentando la situación también. O sea, no ayuda muchas veces en ese caso. Pues Camilo, vamos a volver con más noticias. A las 35 de esta hora tenemos que hablar
2: tenemos
0: nuevamente.
2: Tenemos varias noticias.
0: A ver.
2: Tenemos el Paris Saint-Germain, uh-huh, las festividades en Francia por la victoria del Paris Saint-Germain. Uh-huh. Aquello ha sido tremendo. Hay, uh-huh, muchísimos detenidos, 900 detenidos, no me más diga, de 100 heridos, destrozos generales. Wow. Te quiero hablar además del billete de $250 que se va a preparar aquí en los Estados Unidos con la cara de quién, ya les cuento. Uh-huh. $250 un billete. ¿Ustedes se imaginan?
0: No, increíble. Óyeme, y se le han ido unos artistas, te quería comentar,
2: eso,
0: Camilo.
2: Mismo, también vamos a hablar de, ¿sí?, muchos artistas que han dicho no voy al concierto, dice Trump que son artistas de segunda y que el concierto del 250 aniversario, bueno, pues él va a asumir el espacio que esos artistas dejan. Ya comenté.
0: Mire, a ver, que cualquier cosa nos llame y hacemos el Miami Bash allá en,
2: así mismo, nosotros en
0: Washington. Y vea que fue un éxito aquí total, se llenó este fin de semana.
1: Un éxito. Y le hace falta una gotita latina, claro, a Washington.
2: Imagínate,
1: claro,
2: a Trump en su inglés diciendo DJ Cuba.
1: No, espérate, que fue a presentar a Nicky Jam y la presentó como una mujer. Sí, no, lo presentó al pobre. Se estuvo de otro
0: Cuba
1: nivel.
0: No le vaya a decir a Cuba que no vaya por ese lado. Tampoco, no, esa confusión no.
1: No, oígame, no, le aclaramos antes. Marco Rubio va a estar al lado de eso. Marco Rubio.
0: Claro.
1: Espérate.
0: Le dirá quién es quién.
1: Oye, Camilo. Cálmate, yo te ayudo.
0: Regresamos contigo a las 35.
2: Y le preguntaré, ¿y ese quién es? Dice, Laurita, es el Laurita.
0: Él ahí le va haciendo la traducción. Pero vamos a regresar contigo, Camilo, exactamente a las 35 de esta hora, porque, Chefi, hay que entregar otra palabra clave, por favor.
1: Claro que sí, otra palabra clave, uh-huh, para esa fiesta espectacular que te llevamos a tu casa celebrando el Día de los Padres. Comida, bebida, música en vivo y tus locutores de Z92. Ariel, este premio y Camilo es espectacular y único. Cortesía de Z92 y nuestros amigos de Sedanos. La palabra es familia.
0: Familia, ahí la tienes. Familia, anótala que te la vamos a pedir exactamente a las 5:40 de esta hora.

0: el termómetro subiendo a esta hora en 82 grados. La máxima estará llegando cerca de los 90 con probabilidad de lluvia bastante alta en horas de la tarde, que falta hace para nosotros aquí en el sur de la Florida. Hoy comenzamos oficialmente la temporada de huracanes y también te damos la oportunidad de entregar una palabra clave exactamente a las 40 para tremendo premio el Día de los Padres. Una fiesta privada en casa, sí señor, con todo el equipo de Z92 para disfrutar en grande ese día y por supuesto la figura de papá.
1: Así es, y cortesía de nuestros amigos también de Sedanos, Ariel, tremendo party.
0: Claro que sí.
1: Y tenemos chismecito farandulero hasta ahora, que me pica la lengua, Ariel, me pica la lengua.
0: Tú estás hablando de que hay mucha estabilidad con Cristian Nodal y con Angelita. Han salido noticias nuevamente este pasado fin de semana, pero noticias positivas que tienen en este momento sobre esta parejita que se ha encaminado. Chefi no veía una boda en camino, pero posiblemente no fue en mayo, ya eso sí...
1: Atinamos, no fue en mayo, lado,
0: pero puede ser en agosto, así que pendiente y los vamos a mantener al tanto. Pero también al tanto estamos de lo que está pasando con la hija de Jennifer López y Marc Anthony.
1: Oiga, sí, recientemente Emmy, ¿verdad? Que la hemos visto hacer performance con su mamá, canta muy lindo, es una niña muy talentosa. Pues Emmy Maribel Muñiz se ha graduado de la escuela secundaria del instituto, como lo colocan aquí, ¿verdad? Sucedió ya a finales de este mes. Y bueno, al parecer Ariel podría haber cambiado de nombre, según la revista Hola. Pues bueno, ella, su nombre actual en la graduación fue Oscar Muñiz, y efectivamente de esa manera recibió su diploma y básicamente así lo hizo público. Parece que cambió totalmente de nombre, no sé si como género se lo quisiera cambiar en el futuro, pero pues ella siempre ha dicho que no es ningún tipo de género. Parte de lo que dijo después de los 14, 15 años en donde decidió ser esto que se llama género no binario. Pues bueno, en esa graduación no estuvo Marc Anthony, estuvo su mamá Jennifer López, estuvo acompañada de uno de los hijos de Ben Affleck y por supuesto de su hermanito gemelo.
0: Bueno, ahí está, Mark no asistió y en este caso entonces el diploma dice Oscar.
1: Es correcto, bueno, ella lo recibió así, al momento que la llamaron, Oscar Muñiz, parece que esa es la manera como lo recibió, no sé si ya es un nombre legal o es como le gustaría ser llamada, un seudónimo, bueno, parece que es posible.
0: Si lo colocó ahí, se lo aceptaron, ya me imagino que está buscando el tema que se lo pongan legalmente, que lo tenga ya oficialmente.
1: Bueno, y ahorita va a ser mayor de edad, entonces también cambiarlo también, totalmente.
0: Ah, bueno, ahí está la situación. Así que vemos cómo sucede toda esta cuestión con J-Lo. Así que estamos al tanto si este nombre se convierte en oficial o, como dice Chefi, un seudónimo para que la llamen así de vez en cuando. Pero no creo, yo creo que se va a convertir en algo oficial
1: permanente.
0: Muy pronto. Permanente, porque ella siempre ha estado luchando por parece cambiarse de género.
1: Parece, hasta el principio, bueno, hasta el momento ya decía yo soy un género no binario y así se caracteriza, ni para allá ni para acá, como decimos por ahí. Claro. Vamos a ver qué decide en el futuro, pero eso sí, tiene una mamá que la ayuda y está completamente para ella 24/7, así que qué bonito que su mamá la apoye en lo que ella decida, ¿por qué no?
0: Claro que sí, vamos a apoyar el tránsito a esta hora de la mañana para saber cómo están las calles y carreteras, chef.
1: Usted que está en las vías a conducir con muchísima precaución, hay tránsito lento. Tránsito lento a esta hora, se reporta un choque en la State Road 924 rumbo oeste. Ahí tenemos en la conexión con Leyún y exactamente carril izquierdo completamente bloqueado. Si ese es su vía, tenga paciencia si ya está ahí, si puede tomar una vía alterna. 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

0: toda la música de los 80, 90 y más. Estás aquí en Z92, la Z Mañana con Ariel y Chefi. Se acerca también Camilo Loret de Mola a continuación con toda la información. Y tenemos la oportunidad para ti de que envíes esa palabra clave en 5 minutos.
1: Así es, para esa fiesta espectacular, celebrando el Día de Papá con comida, bebida, buena música y tus locutores en tu casa.
0: Sí, señor, llegó Camilo con todos los detalles de la información que dejamos pendiente. Es el 250 aniversario de este gran país, Camilo, y se va a celebrar por todo lo alto, pero como que el presidente Trump tiene problemas ahí para armar el concierto.
1: ¿Qué pasó?
2: Un concierto que se va a realizar en el National Mall, uh-huh, y que estaba previsto que participaran muchísimos artistas. Había invitados de todo tipo de artistas. Varios de ellos se le han bajado. Y dice que sería para el 24 de junio, pero dicen ya varios que no van, que hay quien lo catalogó hasta de una trampa. O sea, entre los que se retiraron está The Commodores, que no tenía ni idea que The Commodores se reunía a tocar todavía. Martina McBride, Morris Day and the Time, el líder de Poison, Bret Michaels, el rockero, y el rapero John MC se han distanciado públicamente. Imagínense ustedes. Wow. McBride escribió que me ofrecieron la oportunidad de actuar en un evento no partidario, pero resultó engañoso. El presidente Trump, a través de su vocero y el organizador del evento, ha salido a decir, bueno, ustedes son artistas de segunda. En esta jugada, que yo sí considero política, será el presidente Trump el que inaugure el concierto, el que ocupe sus espacios, y el concierto va de cualquier forma. Bueno, otra polémica más. También el presidente Trump ha desatado una polémica con el billete de $250 con su rostro, el rostro del presidente Trump, que piensa sacar en edición limitada también el número 250, en relación con el 250 aniversario de la fundación de nuestro país como república independiente. Hay quien dice que esto es culto a la personalidad, que está pensando en legado, que ningún presidente vivo ha aparecido en un billete desde hace muchísimo tiempo, desde los inicios de la constitución del país, y que lamentablemente esto, lejos de ayudar, lo que hace es perjudicar la imagen. De cualquier forma, dice el secretario del Tesoro, Scott Vance, que ya tiene el diseño del billete y que el billete va y que se convertiría en una pieza coleccionable y una memorabilia, sobre todas las cosas. $250. No habíamos tenido esa cantidad de dinero en un solo billete durante toda la historia de los Estados Unidos.
0: Pero bajo la Constitución, un presidente lo puede hacer, Camilo.
2: No está prohibido, lo que es costumbre que se sacó, o sea, no se debe. Debería aprobarlo el Congreso ahora, después que lo... No es un problema de constitución, es un problema de costumbre legal, de votación del Congreso. No debería, pero bueno, hay tantas cosas que no se hacían y que ahora se hacen. El presidente Trump es un parteaguas, precisamente en este tipo de medidas.
0: Claro.
2: Y alejándonos del presidente Trump y el 250 aniversario, Paris Saint-Germain gana el clásico de fútbol allá en Europa.
0: En Francia.
2: Y la celebración ha sido una brutalidad. Hay 9.000 detenidos, señor. Oh, 900
1: ¡ay!
2: Detenidos,
1: ¿qué es eso?
2: Perdón. 900 detenidos, más de 100 heridos. Han destrozado todo, paradas de autobuses, vidrieras. Es un destrozo, había hogueras encendidas.
1: Yo que pensaba que eso solamente pasaba en nuestros países y aquí en el ducto del aire acondicionado.
0: Eso es sinónimo.
2: Entonces entrevistan al jefe de la policía y dicen, estuvieron más suave que el año pasado.
1: Imagínate tú la fiebre del fútbol.
2: Pero las imágenes son brutales, o sea que esta gente salió a destruir, no a celebrar.
1: No, señor, eso no se debe hacer.
0: No, claro que no. O sea, para una celebración y tener que estar destruyendo una ciudad que después al día siguiente se tiene que utilizar esas paradas para moverse completamente.
2: Pero además usted los ve rompiendo los vidrios de las paradas, así por gusto.
0: Claro, emocionado.
2: Venir a romper el vidrio, no es que el tumulto te tiró contra la parada o algo, pero el estilo.
1: Se pasaron de celebración.
0: Se fue la cosa de la mano.
1: Se empinaron un poquito más de la cuenta esas bebidas.
2: Paris Saint-Germain, imagínate.
1: Qué fuerte. No, tiene fanáticos impresionantes este equipo.
2: Bueno, imagínate, uno de los equipos más fuertes de Europa. Fútbol, agárrate.
0: No, Camilo, mira, lo que sucede es que si el Paris Saint-Germain sigue ganando el año que viene, no, o sea, ellos van a querer superar el récord de lo que hicieron este año.
2: Van a quemar la ciudad, ¿no?
0: Van a quemar la ciudad entera.
1: Ay, Dios mío, no.
0: La Torre Eiffel está en peligro.
1: Más juicio, por favor. Oye, más juicio.
2: Chefi, te vamos a dar una tarea.
1: ¿Cuál?
2: prepara la carta que le vamos a enviar a Trump para que nos incluya el festival nuestro dentro del concierto del 250
1: años. Sí, porque ese concierto le está muy aburrido. Le hace falta un swing latino. Es
3: que él lo dijo. Él dijo que los artistas eran aburridos, que nadie los quiere ver, que nadie los quiere escuchar. Menos mal que le cancelaron.
1: Nuestros artistas latinos tienen que ir a poner su sazón.
3: Hay que hablar con Marco. Hay que hablar con Marco y mandar
1: esa
3: carta.
1: Hay que hablar con Marco, yo creo, porque el presidente Donald Trump con Medio Oriente está muy ocupado.
2: Claro. Imagínese, en medio de todos los problemas que usted tiene, escuche esta petición.
3: Ahí está, Camilo.
2: Sí, a DJ Cuba para ver la petición.
1: Está con DJ Cuba. Ya que vamos a liberar Cuba muy pronto, llévese a DJ Cuba. Claro. Cuba libre 2026, yo lo declaro, amén.
3: Y presentando Camilo Loret de Mola, Chefi y Ariel Ramírez. Ahí vamos a estar. ¡Epa! Ya, completo.
1: Con imagínate. Todo, con todo.
3: Camilo, amén. Regresamos mañana nuevamente. Con más información,
1: espérate, y no cobramos nada.
2: Nada. Del público estadounidense diciendo, ¿y estos tres quiénes
1: serán? ¿Cómo que no?
3: Y ese DJ Cuba,
2: hasta que nos oyen hablar. Ya dicen, mira, son los de la Z92.
1: Modestia aparte, el show número uno de la mañana del sur de la Florida. Un aplauso.
3: Aquí llegó, claro que sí, para que sepan.
1: A nuestros amigos oyentes de Z92. Nosotros lo vamos a representar a ustedes allá en la Casa Blanca.
3: Con todas las de la ley. Camilo, gracias por todo. Escuchándolo nuevamente mañana a las 7:05 en punto. Y lo vemos esta noche a través de la pantalla de Mega TV a las 5 de la tarde en Mega News, a las 8 al borde del abismo.
2: A la orden siempre.
3: Cuídese mucho. Que pase un buen día hoy, lunes, comienzo de semana. Y por supuesto, la lluvia que vendrá en horas de la tarde para toda nuestra ciudad, que falta hace, hay una alta probabilidad, así que mantenga su paraguas a mano. Vamos a dar el teléfono, el número donde tienen que llamar ahora, para enviar el mensaje de texto que necesitas para estar participando en esa gran fiesta privada para el Día de los Padres. ¿A qué número es, Chefi?
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0: bien el ambiente. Comenzamos esta semana cargando siempre esta mañana de información, de buena música y por supuesto los mejores premios. A las 10 de la próxima hora, otra palabra clave para que tengas la oportunidad de participar en esa fiesta privada para el Día de los Padres. Hablando de fiesta, Chefi, la que se avecina es tremenda porque va a ser en la isla de Sicilia. No estamos invitados, estoy chequeando aquí la lista. Ni aparece Chefi, ni aparece Ariel, ni tampoco Camilo.
1: ¿Qué cosa?
0: Ni siquiera DJ Cuba tampoco.
1: Ya yo me había emocionado.
0: No, tampoco Laurita, estoy chequeando acá. No, no aparecemos, pero Dua Lipa y Callum Turner ya son marido y mujer. La pareja se casó por lo civil este pasado domingo. O sea, hace unas horas en el ayuntamiento de Old Mary Longbourn en Londres. Ante unos cuantos amigos y familiares cercanos, esta celebración, según varios medios, pues sería la antesala a esa fastuosa celebración que se va a llevar a cabo allá en el Mediterráneo, donde no estamos invitados, Chef.
1: ¡Ay, qué cosa! Yo que quería ir. Bueno, me encantó ver a Dua Lipa en este matrimonio, bien vestidita, muy abrigadita, de traje, toda tapada, pues Dua Lipa es una muñeca. Claro. Ella generalmente en tarima está ligerita de ropa, eso fue todo lo contrario. Fue de un extremo a otro, este es mi momento, mi evento preciado, y lo demostró de esa manera.
0: Bueno, de esta manera, pues nos quedamos aquí viendo lo que será esa moda, esa boda que va a ser espectacular, así que
1: Ariel, que vaya muy bien. Pero hay otros que no han tenido boda y a se ver. Suponía que era en mayo. Cristian Nodal y Ángel Aguilar. Ahora.
0: No me diga.
1: Pueda que haya una boda.
0: Pues no, yo creo que ahora sí.
1: Hubo reconcilio.
0: Ay, no, sí, ya no se ha hablado más de Casu. Está nada, todo tranquilo. Todo tranquilo. Todas las noticias que estás sacando tú son positivas.
1: No es que Casu no pudo decir nada porque Casu dijo: yo tengo un papel firmado, yo no puedo hablar.
0: Yo creo que a esta boda tú sí vas, que va a ser allá. Va a ser en Querétaro, creo.
1: Ay, a mí me encanta Ángel Aguilar y Cristian Nodal, pero yo creo que esa boda le falta mucho para realizarse.
0: Oye, tú sigues con el pesimismo, Chefi. De verdad que definitivamente no.
1: Angelita, estás a tiempo, ya te casaste por lo civil.
0: No, fíjate, y una situación que pone en tela de juicio todo esto, Chefi, es que el amigo siempre los está echando para adelante. El amiguito ese que viaja con ellos.
1: Sí.
0: El influencer.
1: Él cuenta todo, el amiguito.
0: Claro. Y el amiguito no ha contado nada en los últimos días.
1: Nadie. Está cayendo aquí, ya le metieron un jalón de orejas. Mira, deja la habladera tuya.
0: Oye, y el potrillo Alejandro Fernández, cambiando de noticia, compartió en redes sociales que se le ha roto el corazón, básicamente, ya que perdió a un importante miembro de su familia.
1: Qué lamentable.
0: Su perrito Kush. Lo tuvo con él 12 años. El cantante reveló la triste situación en sus redes sociales, en donde con palabras cargadas de nostalgia y un video que resume un poco de las muchas alegrías que compartieron juntos, dejó sentir el dolor en su corazón por la pérdida de su mascota.
1: Ariel, déjame decirte que las mascotas se aman como personas. Yo dejé ir a mi perrito, bueno, no lo dejé ir, es que el señor lo llevó con él. Mi perro por 16 años casi. Imagínate. Lo amé con la vida. En ese momento mi hijo no había llegado, ese era mi perrijo. So, créeme, me dio una depre, así como cualquier familiar que ya, ¿verdad?, ha partido con el señor. Así que para ti que has perdido tu mascotita recientemente, compartimos tu dolor. Y sí, los animales se quieren con todo el corazón.
0: Así como lo expresó Alejandro Fernández. Y ahora vámonos directamente al tránsito, porque 7 ya no se paran para que sean exactamente las 10.
1: Así es, a conducir con muchísima precaución. Hay tránsito lento en el Palmetto rumbo sur y la 122 calle del Noroeste. Vías principales están un poquito congestionadas. Y como te lo dijo Ariel, saca el paraguas. Hay 60% de probabilidad de lluvia en horas de la tarde. 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

de los 80, 90 y más. ¿Qué tal? Buen día, Ariel Ramírez, el baby de la radio, acompañándote en este mediodía. Recuerda que la lluvia viene en horas de la tarde, así que mantén ese paraguas cerca de ti, pero el calor también dirá presente, porque la máxima se acerca a los 90 grados aquí en el sur de la Florida. Vamos a refrescar ahora con música de Cristian Castro, Nunca Voy a Olvidarte, en Z92.

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3: Ahora seguimos con más música continua.

Z92 con toda la música de los 80, 90 y más. Hoy comienza oficialmente la temporada de huracanes hasta el día 30 de noviembre, así que a tomar precaución a partir del día de hoy. Ya te voy a decir dónde vas a enviar la palabra clave para esa fiesta privada, el Día de los Padres. Mantén la sintonía.

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A las 10 de esta hora te entrego otra palabra clave para que me la des a las 40 y tengas la oportunidad de ganar tremenda fiesta privada para papá en su día en tu propia casa. Así que mantén la sintonía con Z92, que aquí llega Cristina Aguilera.

0: Z92 con toda la música de los 80, 90 y más en este comienzo de semana, lunes de arrepentimiento. 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

Z92 con toda la música de los 80, 90 y más. El baby de la radio, Ariel Ramírez, compartiendo contigo el comienzo de semana y también comienzo de mes. Y justo la temporada de huracanes hoy también comienza, primero de junio. Seguimos avanzando ahora con Marc Anthony en Z92.

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0: Ante todo el mediodía con la mejor música, el baby de la radio, Ariel Ramírez. 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
1: Ahora seguimos con más música continua.

0: 92 con toda la música de los 80, 90 y más. Y recuerda llevarnos a cualquier parte donde vayas descargando ahora la música app. Y cuéntame, Brenda, ¿por qué te gusta la emisora?
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con esta canción de Ricardo Montaner, que me dice escuchaba en Caracas, Venezuela, cuando era joven. No me especificó la edad, pero la disfrutaba en grande. Aquí la tienes, Carol, y síguela pasando bien con Z92 durante todo tu mediodía.

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0: Z92 con toda la música de los 80, 90 y más. Y más adelante, en 5 minutos, te pido la palabra clave. Cuéntame, ¿a quién saludas?
1: A mi mamita, que los está escuchando también.
0: Que la sigan pasando bien, ¿junto con cuál emisora?
1: Con Z92.

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Estás con toda la música de los 80, 90 y más, y a 5 minutos de tener otra palabra clave para que la envíes a través de mensaje de texto y tengas la oportunidad de participar para una fiesta privada, sí, para papá en su día. Solo mantén la sintonía con nosotros.

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1: Z92 con toda la música de los 80, 90 y más. La palabra clave es héroe. Héroe, para que la notes, porque a las 40 te doy el número donde tienes que enviarla para participar en esa fiesta.

0: toda la música de los 80, 90 y más. Ariel Ramírez, el baby de la radio, saludándote. Y cuéntame, ¿por qué te gusta la emisora?
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0: Y mantén la sintonía porque en la próxima hora con Laura García, también otra palabra clave para que ganes.

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1: Un saludito para Tomás en el área de Hialeah, disfrutando de toda la música de los 80, 90 y más, y esperando para entregar la palabra clave a las y 40. Aquí en Z92 llegó Enrique Iglesias.
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Música de los 80, 90 y más. 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

0: Z92, ¿para quién va tu saludo?
1: Un saludo a todos los de Westmine, a todos los drivers.
0: ¿Y esos drivers siempre en sintonía de cuál emisora?
1: Siempre, siempre, 22.3.

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0: 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Feliz lunes. ¿Qué tal? ¿Cómo estás? Ya acompañándote Laura García. Una tarde de buena música, premios, una fiesta para papá junto a nuestros amigos de Sedanos que te vas a ganar. Nos vamos para tu casa y vamos a formar tremenda parranda ya. Sí, con comidita, música en vivo, los locutores que siempre estamos contigo y muchas gracias por dejarnos acompañarte cada día. Complaciéndote con la mejor música, también tengo para ti próximamente una sorpresa. Mantén la sintonía. Estábamos escuchando a Karol G con Marc Antonio Solís. Hay un ranking de las 25 mujeres colombianas más bellas. ¿Y qué sucedió con Karol G? Te lo cuento en minutos. ¿Y quién está en ese primer lugar y segundo lugar? También te lo cuento.
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Y en minutitos voy a compartirte la clave para que le envíes al 43902, porque queremos ir a tu casa. Nos llevamos la fiesta para tu casa, para celebrar el Día de Papá, porque papá también se lo merece. Una fiesta con comida que vamos a llevar, música en vivo, presentado por Sedanos y esta emisora Z92. Bueno, el listado de las 25 colombianas más bellas que publicó la cuenta Data of Stars de X ubicó en el primer puesto a Shakira. Desató una discusión en redes sociales por lo que se considera belleza en un mundo cargado de prejuicios, ¿no? En la posición ahí está Shakira, en la segunda, Sofía Vergara, le sigue Paulina Vega, Carmen Villalobos en la posición número 4, en la número 5, Sara Corrales. Pero bueno, de las 25, ahí no está Karol G por ninguna parte. La exclusión de Karol G generó un acalorado debate digital, ya que muchos seguidores consideran que su talento, éxito internacional y estilo merecían un puesto dentro de la selección. ¿Te parece? ¿Sí? ¿No? Quizás. Bueno, me puedes dar tu opinión a través del 305-564-9292 y lo compartimos al aire. 305-564-9292. ¿Por qué Karol G no está en este ranking de las mujeres? Las 25 mujeres colombianas más bellas, ¿la dejaron fuera? 305-564-9292, también en minutos la clave para la fiesta de papá.

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Alegría, sí, buena música. Siempre acompañándote. Y para ti, papá, te vamos a llevar una fiesta porque te lo mereces a tu casa. 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La clave ya viene.

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2: Así es, mañana con Ariel y Sheffy. Sheffy, Ariel, vas a tener la oportunidad de tener otra clave, porque papá, te mereces esa fiesta que estamos planificando para ti. Ya está todo listo, es simplemente que envías la clave, por ejemplo, ahora mismo al 43902, envía la clave que es familia. Familia, envíala al 43902 para la oportunidad de ganar. 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Bueno, recibí unas cuantas llamadas referente al tema de las 25 bellezas, las mujeres más bellas de Colombia, donde en este listado no aparece Karol G. Y dice la señorita Carolina, dice, Karol G es linda, pero no bella. De hecho, yo creo que Sofía Vergara debería estar en la posición número 1 y Shakira en la número 2, no a la inversa. Y Marlon dice, bueno, la mujer más bella de todo Colombia es Karol G, ¿cómo no la van a poner? Ese listado está equivocado. Oye, eso no se vale, ¿eh? Ya mandan la opinión, les da pena hablar y soy yo la que tengo que decirlo al aire. Bueno, no importa, gracias por comunicarte. 305-564-9292, ese es el número que puedes marcar para enviar un saludo, para pedir una canción, para concursar con los premios que tenemos. Más adelante, el almuerzo con Z92, mantén la sintonía para que tengas la clave. Amazon Prime Day 2026 se adelantará este año. Te tengo todos los detalles y te lo comparto en minutos. 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

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Ya en cuestión de unos minutitos te voy a entregar la próxima clave porque queremos llevar almuerzo a tu centro de trabajo junto a nuestros amigos del Rey del Lechón. Bueno, te cuento que Amazon va a adelantar uno de sus eventos de descuentos más importantes. La compañía confirmó que Prime Day 2026 se va a celebrar en junio, sí, en este mes, rompiendo con la tradición de realizar la promoción en julio, como había ocurrido durante la mayoría de los años desde su lanzamiento. Por ahora, Amazon solo confirmó que Prime Day se va a realizar en junio, pero no ha revelado una fecha, o sea, los días específicos en que comenzarán las ofertas. Seguimos disfrutando ahora de Cristian en Z92 y ya viene esa clave porque quiero compartir contigo un almuerzo en tu centro de trabajo. Ya viene la clave para que la envíes al 43902.

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1: 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Quiero llevarte ese almuerzo a tu centro de trabajo. Ya viene la clave. Y no sé si vamos a estar de acuerdo o no, pero por mucho tiempo aquí en Miami como que se habla de esas cositas que se caen del camión, así como que si nada, como que si no hubiera pasado. Oye, me te tengo tremenda noticia. Sí, porque muchos de esos se han caído del camión. ¿De qué se trata? Te lo cuento ya en cuestión de unos minutitos.

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3: Deseándote una linda tarde, te acompaña Laura García. Quiero llevarte almuerzo a tu centro de trabajo. La clave es plato. Envíala al 43902. Cuba, concéntrate, ya llegó 10 Cuba aquí, a las 5 viene la mezcla. Está, bueno, vuelto loco con esta noticia. Pero antes, plato es la clave, envíala al 43902. Bueno, ¿qué es lo que está pasando con estos 4,700 permisos de estacionamiento para personas con discapacidad en Miami-Dade? Bueno, más de 4,700 permisos de estacionamiento para personas con discapacidad han sido cancelados en nuestro condado. El inicio de una ofensiva contra credenciales fraudulentas y desactualizadas, informó el recaudador de impuestos del condado. El recaudador de impuestos, Daniel Fernández, anunció que su oficina ha auditado 40,992 permisos de estacionamiento para personas con discapacidad y cancelado estos 4,707. La auditoría se está realizando sobre permisos vinculados a personas fallecidas, solicitudes potencialmente fraudulentas, formularios incompletos o presentados de manera incorrecta y otras discrepancias. Pero sí, cancelaron más de 4,700 permisos de estacionamiento Cuba para personas con discapacidad en Miami-Dade. En minutos voy a seguir complaciéndote con más de la buena música. Voy a tener para ti a Carlos Vives. Te tengo noticias de Carlos Vives y te va a gustar. También Maná, Jess Rivera y muchos más. 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

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Bueno, te cuento porque Carlos Vives va a estar ofreciendo un concierto gratis, pero este es con la FIFA, sí. Tengo todos los detalles, cuándo, a qué hora y dónde, te lo digo en minutos, y voy a estar regalando gasolina. Sí, escúchate bien, gasolina para ti.

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Y ya es un hecho, ya es un hecho. Tengo gasolina para ti, sí. Te voy a decir en minutos qué tienes que hacer para ganar. Y también en minutos te voy a dar todos los detalles porque quiero que vayas a esa gran celebración, inauguración de la Copa Mundial de la FIFA con un concierto de Carlos Vives. ¿Dónde? Miami Beach. Tengo más información, te la comparto en minutitos. Seguimos ahora disfrutando con la quinta estación en Z92.

0: 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En cuestión de unos minutos, a las 4:40, te voy a dar todos los detalles para que te puedas ganar esa tarjeta de gasolina. Bueno, la Copa Mundial de la FIFA 2026 también se vivirá frente al mar en Miami Beach, en Ocean Drive y la 10. Sí, a las 2 de la tarde. Bueno, el próximo 11 de junio, la zona de la 10 y Ocean Drive será el escenario de una gran fiesta gratis para ver en una pantalla gigante el juego y también luego, después del juego, el concierto de Carlos Vives. Y quiero que sepas que no solamente vas a disfrutar del concierto que es gratis, sino también todo lo que va a estar sucediendo ahí ese día. Te recuerdo que la Copa Mundial de la FIFA se va a celebrar desde el 11 de junio hasta el día 19 de julio. Carlos Vives subirá al escenario con un concierto gratis frente al mar ese día que te mencioné a las 2 de la tarde. Así que a disfrutar se ha dicho el 11 de junio. Más adelante viene esa gasolina, mantén la sintonía para que ganes. 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
1: Z92, toda la música de los 80, 90 y más. ¿Quieres ganarte una tarjeta de $50 de gasolina con Fixo Roofing? La clave es gasolina y a las 5, cuando comience la mezcla, te digo cuándo tienes que comunicarte para que te ganes esa tarjeta de gasolina junto a Fixo Roofing, llamando al 305-564-9292. Recuerda que la clave es gasolina.

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3: Y aparte de esa fiesta para papá, que Chef y Ariel te van a dar la clave, también van a tener gasolina junto a Fixo Roofing. Así que a sintonizar desde bien tempranito para la oportunidad de ganar y también el almuerzo. Hablando de gasolina, la clave es gasolina y a las 5 en punto, cuando comience la mezcla, te voy a decir qué tienes que hacer con esa clave para que te ganes una tarjeta de $50 para gasolina junto a nuestros amigos de Fixo Roofing, los que te ayudan con el arreglo del techo de la casa. 786-235-2435. A las 5 en punto te digo qué tienes que hacer con la clave, que es gasolina. Bueno, ¿has escuchado el nombre Oscar Muñiz Cuba? ¿No? ¿Sí? Bueno, de esto vamos a hablar más adelante. 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
15: Z92, toda la música, claro, de los 80, 90 y más. Bueno, ya tienes la clave, es gasolina. Una tarjeta de $50 tenemos para ti. ¿Qué tienes que hacer con esa clave? Facilito. Llama al 305-564-9292. 305-564-9292. A las 5:10 voy a estar buscando la llamada ganadora junto a Fixer Roofing. 305-564-9292. Me dices gasolina y te ganas la tarjeta de $50. Cubita, te pregunté anteriormente, ¿sabes quién es Oscar Muñiz?
16: No.
15: Y si te digo M. Muñiz.
16: Ah, la de J-Lo.
15: Exactamente. Bueno, ahora, bueno, se graduó de high school este pasado fin de semana. Ajá. Estuvo su mami, su hermano gemelo, su abuelita. Bueno, su papá no estuvo, Mark Anthony no estuvo.
16: ¿Y eso?
15: Pero cuando le dieron su diploma, en vez de llamar a Amy Muñiz, llamaron a Oscar con K, Oscar Muñiz. Sí, la hija de J-Lo y Mark Anthony estrena nombre en su ceremonia de graduación. Oscar Muñiz.
16: ¿Y entonces?
15: No, así están las cosas.
16: ¡Ay, mamá!
15: A las 5:10, gasolina para ti, 305-564-9292. Pendiente para que ganes. En vivo en nuestra aplicación La Música, en el circulito que dice De Vuelta a Casa.
16: Y también estamos en TikTok Z92 Miami.
15: ¡Uepa, qué rico! ¿Quiere gasolina? Está carísima.
16: Oye, sí.
15: A las 5:10 ganas. Junto a Z92 y Fix-A Roofing. 305-564-9292.

música de los 80, 90 y más en solamente 2 minutos. 305-564-9292 para que te ganes tu gasolina. DJ Cuba mezclando en vivo, Laura García acompañándote. Son $50 junto a Fixo Roofing que tenemos para ti.

0: habrá clave para que ganes.
1: Con Ariel y Sheffy en la Z mañana. Toda la música de los 80, 90 y más, deseándote una linda tarde. A ver, te voy a hacer una pregunta, quiero que lo pienses, ¿ok? Ajá. No me respondas ahora.
2: Okay.
1: Hay un ranking de las 25 mujeres colombianas más bellas. Quiero que me digas cuáles serían, o sea, las tres primeras en tu mente. Más tarde, ahora mismo no. Ahora me voy al 305-564-9292. Porque hay que entregar la tarjeta de gasolina. ¿Con quién hablo y la clave?
3: Hola, Laurita, es Didier, que es gasolina.
1: ¡Ganaste! ¡Felicidades! Te ganaste la tarjeta de $50 cortesía de nuestros amigos de Fixo Roofing. Didier tiene $50 de gasolina.

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1: 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Por supuesto, este gobierno está tratando de quitar estos paroles humanitarios, pero realmente lo que un parol humanitario es un permiso de trabajo, y todavía hay muchas formas de conseguir otro permiso de trabajo o moverse en un proceso para conseguir la residencia mientras tengan el parol humanitario original. 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Solo hay que informarse e iniciar el proceso.
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8: Así es, Z92 con la mejor música acompañándote en De Vuelta a Casa. Nuevamente, felicidades a Didier Camino, que se ganó la tarjeta de $50 de gasolina junto a Fixer Roofing. Pero tenemos más gasolina. Mañana, Ariel y Chefi, Chefi y Ariel van a tener otra tarjeta de $50. En la tarde, nosotros también vamos a tener más tarjetas, así que seguimos regalando. Esto apenas comienza. También vamos a tener para ti en minutos la próxima clave, porque queremos que papá tenga su fiesta por el Día de los Padres. Papá se lo merece, claro, claro que sí, ya por basta. Supuesto. Hay padres que trabajan muy duro y son muy entregados a sus hijos, a su familia, y a muchos también le ha tocado ser padre y madre al mismo tiempo. Eso, ¿okay? Verdad, eso por eso, verdad. Papá, te mereces. Ojalá que tenga, o sea, si yo tuviera más, te regalo todo, hasta la emisora.
9: Oye,
8: estás
9: tirando la casa por la ventana.
8: Te regalo DJ Cuba. Bueno, esa clave viene en cuestión de minutos. Ahora seguimos disfrutando. Sigue pensando cuáles serían las primeras tres de ese listado de las mujeres colombianas más bellas según ese ranking.
9: Está difícil,
8: ¿eh?
9: Está difícil la cosa.
8: Eso viene más adelante.
9: ¿Te voy a decir una?
8: Ahora, a ver, dime un número.
9: Ay.
8: Un nombre, un nombre.
9: Shakira.
8: Shakira. Ok, no estás tan lejos.
9: Ah, mira.
8: Ya viene la clave para papá en su día, celebrarle su fiesta del Día de los Padres junto a Sedanos y Z92.

0: 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Y envía la clave para esa fiesta de papá. Es familia al 43902, 43902, familia es la clave. 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DJ Cuba va a estar mezclando en vivo, vamos todo el equipo de Z92. Familia es la clave, envíala al 43902. Y adivina qué voy a tener para ti en la próxima hora, en la hora de las 6 de la tarde.
1: ¿Qué más? Dime ahora.
0: Gasolina. Ay.

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2: Z92.3. Deseándote una linda tarde, qué bueno que estamos juntos. En la próxima hora, a las 6:10, te voy a dar una clave porque quiero que te ganes la otra tarjeta que tengo para ti de $50 de gasolina junto a Fixo Roofing. A las 6:10 viene la clave.
3: ¿Y no se caerá una tarjetita del camión por ahí?
2: No, tú sabes. No. Lo que se cayeron fueron 4,000 y tantos permisos de sí.
3: ¿De qué?
2: Sí, el permisito ese que te dejan estacionar cerquita para que no tengas que caminar mucho. Estoy hablando de los permisos de estacionamiento para personas con discapacidad de Miami-Dade. Bueno, hicieron una auditoría y cancelaron 4,700 permisos.
3: Ay, me salté ahorita.
2: Que, ay, Dios mío. A ver, dime el top 3. Las tres primeras de la lista de los 25 que crees tú que van a estar ahí, de las mujeres colombianas más bellas según este ranking.
3: Voy de atrás para adelante.
2: Dale, tres.
3: La tres va a ser Karol G. Okay. La segunda va a ser Shakira y la primera, mi crush.
2: ¿Quién?
3: Sofía Vergara.
2: Ay, pues mira, pues fíjate que en la posición número uno está Shakira. Ajá. Te acercaste. En la posición número dos, tu crush, es Sofía Vergara. Y en la posición número tres, Paulina Vega. ¿Sabes qué? La exclusión de Karol G generó un acalorado debate digital. Todo el mundo está peleándose en las redes sociales porque la dejaron fuera.
3: Tranquila,
2: no incluyeron en el listado a Karol G.
3: Aquí está. La número 3.
2: Karol G es muy... Mira, vamos a partir del punto de que todas las mujeres somos bellas. Todas tenemos nuestro encanto y todas somos bellas, lindas.
3: Hermosas, bellas.
2: Claro, exacto. O sea, ¿cómo fue que no incluyeron a Karol G también en ese listado? Oye, de las 25 no aparece por ninguna parte. Una chica bonita, 25, talentosa, no con éxito internacional. Llámame. Que merecía estar ahí.
3: Llaman de la lista de esa,
2: y tiene
3: favor.
2: Tremendo cuerpo también. Este ranking es según... Data de Stats en X.
3: Data Stats.
2: Ajá. 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
3: Tú estás en la lista también.
2: Yo no, yo no soy colombiana. Yo soy...
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Tengo una pregunta para ti. ¿Quieres ganarte una tarjeta de gasolina de $50 con Fixo Roofing? Pues bien, yo la tengo y quiero que te la ganes. La

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2: Abriendo la Z92. Toda la música de los 80, 90 y más y a las 40. Recuerda que tengo para ti una tarjeta de $50 de gasolina con nuestros amigos de Fixer Roofing al 786-235-2435. Ese es el número a llamar para cambiar el techo de la casa. $50 de gasolina, que ¿cuál es la clave? Precio, porque los precios de la gasolina, el precio está tan alto y nosotros tenemos para ti esos $50. Precio es la clave. A las 6:40 busco la llamada ganadora al 305-564-9292. 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También en cuestión de minutos, música de Juan Luis Guerra, Jesse Joy, Shakira, también Chayanne, entre otros. Y la tarjeta de $50 de gasolina con Fixer Roofing a las 6.
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8: ¿Y ahora qué?

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3: Ahora seguimos con más música continua. Y

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Me pasé un minuto, me perdonas. Llamo ahora, rapidito. 305-564-9292 para que te ganes tu gasolina. $50 de gasolina junto a Fixer Roofing.

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2: Z92, toda la música de los 80, 90 y más, deseándote una linda tarde. Qué bueno que estamos juntos. Ahora tengo para ti esa tarjeta de gasolina, $50 junto a Fixo Roofing. Pero mañana, comenzando bien tempranito, Chef y Ariel van a tener más gasolina para ti y también la fiesta para papá, el almuerzo con Z92. Así que desde bien temprano sintoniza Z92 92.3, y luego en la tarde con quien te habla, Laura García, y también en la hora de las 5 con DJ Cuba también voy a tener más gasolina, siempre regalando. ¿Con quién hablo?
3: Con Ana María.
2: Ana María, belleza, ¿cuál es la clave?
3: Precio.
2: ¡Ganaste! ¡Felicidades!
3: Gracias.
2: Gracias a ti. Tienes tu tarjeta de $50 de gasolina junto a Fixo Roofing. ¿Y cuál emisora? ¿La que más regala?
3: La Z92.3.
2: ¡Qué rico! ¡Felicidades! 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
13: Mira, Chan, sube un poquito ahí el micrófono. Le tengo que decir un par de cosas que ella no quiere escuchar.